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3: ¿Cómo están? Bienvenidos al trabajo de Todo Deportes. Iniciamos una nueva edición a través de la 92.1. 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Saludamos a nuestro compañero Juan Riquelme, con quien compartimos esta edición. Jornada de Mundial, semifinal, muchos pensaban que Francia tal vez llegaba a la final, muchos pensaban que Francia tal vez iba a ser el campeón del mundo, pero hoy día se cruzó con España y el elenco ibérico se quedó con una victoria 2-0, no exenta de polémica, porque el gol de penal, si bien a ojos arbitrales es penal, pero genera bastante cuestionamiento respecto a los a los criterios. Juan, ¿cómo está? Vamos a ver si es que ¿nos escucha, Juan? Algo pasa ahí con nuestro compañero. Vamos a ver si es que

0: Juan, ¿lo escuchamos?
1: ¿Me escucha bien?
0: Ahora sí, lo escuchamos muy bien.
1: Ya, ok. No, lo que pasa es que estoy haciendo unos arreglos aquí técnicos con los computadores, Nelson, para ver si recuperamos la imagen. Que, bueno, a mucha gente no le, seguramente no le va a gustar, pero es parte del oficio. Por eso que demoramos un poquito. No, gusto de estar con usted hoy por la tarde, como ya es costumbre acá en Todo Deportes, en Radio Cariñosa, y escuchándolo atentamente de lo que usted señalaba con respecto a lo que está pasando con este Mundial 2026. Sí, como usted señalaba, hoy se jugó una primera semifinal en donde ya sacó boletos España para jugar a la final mañana, perdón, el próximo día domingo. Vamos a ver si es contra Argentina o es contra Inglaterra. Generalmente, Nelson, si me permite, nunca es bueno que las historias terminen en uno. Siempre lo hemos dicho acá. Digo esto porque usted está muy consciente, los programas se graban. No de ayer ni de antes de ayer, pero se recuerda que siempre cuando conversábamos acá, yo le comentaba mucho lo importante en el fútbol que era la movilidad permanente, siempre hace, diría que cerca de un año que lo venimos comentando, y por ahí teníamos algunos debates con los compañeros. Yo siempre he sostenido esa tesis, Nelson. Digo esto porque cuando usted tiene grandes ofertas de pase de descarga en su equipo, en su plantel, evidentemente que el fútbol le va a fluir de mejor manera. Y en ese tema de la movilidad permanente, Nelson, que es fundamental, fundamental para que usted tenga logros deportivos en esta actividad, hoy tuvimos la fortuna y la dicha de ver un verdadero magíster que entregó España. ¿Cómo se debe jugar justamente de esa manera? Hoy dio una cátedra que seguramente muchos técnicos tienen que haber visto, algunos quizás la quieren practicar, pero a lo mejor de repente uno por ahí no tiene los elementos de juicio, o en este caso elementos humanos, hablamos de jugadores de fútbol, para poder ejercer eso. Pero esa es la gran diferencia, Nelson, que hoy se plasma en el fútbol moderno, el fútbol de ahora, el que llegó para quedarse, el que se está jugando de esta manera que ya hemos visto, que es muy diferente a este fútbol romántico, familiar, cercano, empático, ¿se acuerda de los años 70, 80? Y hoy la pizarra es fundamental, por eso se habla mucho del tema de la lectura de partidos, porque hoy son verdaderas pedagogías lo que entregan los técnicos. Y hoy España, reitero, dio un verdadero doctorado en el tema de la movilidad permanente. Es cosa de ver cómo se movían los volantes y los jugadores de España. Bueno, si usted tiene la posibilidad de ver de repente, porque algunas personas tuvieron problemas con la señal el día de hoy, los delanteros de España, Nelson, jugando como volantes de corte muchas veces. Mire lo que le dice eso. Eso le señala que usted tiene que ser productivo en los mejores lugares del campo de juego. Y hoy, frente a una selección de Francia, que yo también creo que era candidata para quedarse con el título, prácticamente la desfiguró. Y eso habla, reitero, de un trabajo extraordinario de la selección de España, que no es de ahora, hace bastante rato que viene. Si uno creyera, Nelson, que el fútbol no es de merecimientos, pero si lo fuera, evidentemente que España sería el campeón, sin jugar los partidos frente a Argentina, frente a Inglaterra, por lo que muestra, por el desarrollo, por el juego en sí. Pero reitero, esto es fútbol, pasa cualquier cosa por ahí, porque también hay equipos que no les interesa jugar con el balón de fútbol, perdón, no les interesa tener el balón como posesión, solamente para cuando quieran hacer daño. Pero me parece que hoy día, reitero, España nos demostró de cómo o hacia dónde va el fútbol moderno que estamos viendo hoy por hoy, Nelson. Así que me parece que fue un triunfo inobjetable y reitero, nunca, nunca logró encontrar el compromiso Francia, y el penal claramente es, como dicen en buen chileno, un chuletón de primer corte y una pajaronada del defensor de Francia, que no mira sus espaldas cuando aparece el Lamine Yamal, que evidentemente que también se aprovecha un poco de lo que permite el fútbol, que tiene que ver con la astucia, y ahí claramente sacó ventajas.
0: Bueno, se va a la gran final, habrá que esperar, Juan, en qué pasa mañana con Inglaterra, Argentina, esta Argentina que ha tenido un tránsito todo bastante pavimentado, no exento de polémicas y de cuestionamientos respecto a que ha tenido algún grado de, se ha visto favorecida en más de algún grado, frente a esta Inglaterra que se ha mostrado como un equipo ordenado, como un equipo bien sólido, y que esperamos mañana sea un compromiso que no esté marcado con alguna incidencia que deje dudas.
1: Mire, lo más seguro, Nelson, y espero equivocarme en esta apreciación, que si gana Argentina, seguramente todo va a estar en paz, pero si gana Inglaterra, algo va a suceder, ¿eh? Porque por ahí uno escucha de repente las declaraciones. Esperemos que la gente tenga la cordura de, independiente de quien gane o quien pierda, esto verlo como, dice usted, solamente como un partido de fútbol. esta selección de Inglaterra, que es una selección, Nelson, que poco a poco va encontrando la ruta por la cual la quiere llevar o la quiere conducir Thomas Tuchel. Recordemos que quien dirige a la selección de Inglaterra es un alemán, que también ganó Champions por ahí con el Chelsea en su momento. Dirigió al Paris Saint-Germain también. Es curioso, fíjate, a Thomas Tuchel, porque tú sabes, cuando llegaban los técnicos al Paris Saint-Germain, buscaban a los mejores y también se pagaba bastante por ello. Y Thomas Tuchel, cuando llega al Paris Saint-Germain, solamente dura una pura temporada, Nelson, porque no logra sacar campeón de la Champions al Paris Saint-Germain. Se va de ahí, lo contrata el Chelsea, y el año siguiente es campeón de la Champions, ganándole ni más ni menos que la Manchester City de Guardiola. Por eso, reitero, tiene una muy buena mano la selección de Inglaterra. Claramente tiene que crecer mucho más, tiene que mejorar más todavía, de acuerdo a la idea que quiere imponer Tuchel en esta selección inglesa. Pero reitero, es un partido bravo, durísimo, seguramente de mucho roce. Y bueno, vamos a ver finalmente quién se queda con el segundo boleto para la final del día domingo, Nelson.
0: Bueno, ya está en la recta final este Mundial y lo comentamos acá en Todo Deporte. Nos centramos en lo del fin de semana. Bueno, Ñublense ya quedó en el camino, va a tener un par de semanas para preparar
1: su... Disculpe, Nelson. Sí. Disculpe, le voy a hacer un barrido parecido al que hizo Rivera, pero sin tocarlo, frente al jugador de O'Higgins. Pero usted no ha dicho todavía cuál es su candidato. Y usted siempre es un tipo arriesgado, no, que va de frente. Usted corre riesgo, a mí me consta que no corre riesgo, y caramba, qué riesgos que corre, ¿eh? No, pero vamos,
0: usted juegue. Usted dijo que hoy día iba a entregar a usted su candidato. Mi candidato
1: no,
0: es...
1: No, sin ningún problema, pero escuchemos al director, pues.
0: Argentina.
1: Usted va para Argentina. O sea, a usted le gusta el mal fútbol. Sí. Ese con triquiñuela, ese fútbol de la mentira, que no, mañana voy a tu casa y no aparece nunca. Ese fútbol le gusta a usted, ya, ¿no es cierto? Es decir, no, voy con tres, no, y con uno.
0: ¿Y cuál es su candidato, Juan Riquelme?
1: No, a mí me gusta el fútbol higiénico, limpio. Ojalá gane España, pues sí, por ahí va la mano. Y ahora, si pasa a Inglaterra, cualquiera de los dos, porque los ingleses igual son tipos bastante higiénicos para jugar. Para que estamos con cosas, los argentinos tienen esa maldad. Mire, por lo menos en este torneo tenían que haberse limpiado por lo menos a 4 o 5 jugadores de Argentina en la última, el partido con Cabo Verde. El Cuti Romero dio una patada que no era para roja, era para prisión preventiva, por lo menos, al igual que el Cuti Romero, que le pegan, yo creo que hasta los familiares, ¿eh? Son terribles, los dos defensores, los dos centrales que tiene Argentina. Pero bueno, vamos con lo que nos concierne Nelson, ya que no fue capaz de dar... Ah, usted dijo que era Argentina.
0: Sí, pues, y usted dice que es España. Sí. ¿Ese es el que usted quiere o el que piensa que va, o sea, usted lo va por lo que ha sido lo futbolístico?
1: Sí, pues si a uno le gusta ver buen fútbol, que la selección que gane con merecimiento, que no ponga ninguna duda, digamos, sobre el mantel. Y por eso uno va por estas selecciones, no la de Francia, adoré cualquier cantidad en el Senado, porque había una apuesta tremenda, por esta selección francesa, que tiene tres flechas en delantera, me refiero a Dembélé, Mbappé, Barcolá, que son rapidísimos, Olise, el hombre del Bayern, pero de la mitad de campo hacia atrás les cuesta un poquito. Defensivamente son muy frágiles y hoy España lo demostró. Pero bueno, vamos a ver finalmente. Mi candidato, reitero, es España, esta buena España, esta nueva España, no es España de Pedro de Valdivia, de Cortés, de esos que quieren hacer maldades para acá, no, de esta España nueva, de esta España limpia, higiénica, que juega bien al fútbol.
0: Justo ayer La Volpe, que es argentino, que es técnico, se mandó una declaración donde decía que, bueno, España no existe, existió la del 2010, no ha existido nunca, y hoy día España está en la final y todavía Argentina lo tiene que corroborar. Pero La Volpe siempre ha sido así, siempre ha quedado ahí muchas veces fuera de foco, producto de sus desatinadas declaraciones. Nos metemos al tema de Ñublense. El elenco rojo va a tener una pausa, tal vez no querida por ellos, porque esperaban precisamente meterse en la gran final de la Copa de la Liga. Diego Sangüesa, jugador de Ñublense, repasa precisamente lo que fue esta caída ya.
1: Dolorosa derrota, dolorosa. Rancagua.
0: Sí, denos un segundo, Juan Riquelme.
1: Bueno, ya vamos a estar con la voz de Diego Sangüesa, un tipo que también ha crecido bastante, ¿eh? El hombre de los... el primer cambio, como diríamos por ahí, el mejor cambio, porque siempre que ingresa, produce algo, hace goles, ha hecho goles, ha convertido, lo cual también muestra su mejoría, su crecimiento desde que llegó acá al elenco de Ñublense. Así que ha sido un acierto lo del chico Sangüesa, y le ha servido bastante a Rivera, lo ha utilizado en varias posiciones, por ahí como un volante por fuera muchas veces, como lateral derecho también. Le ha servido bastante en esta polifuncionalidad que los técnicos, hoy por hoy, los técnicos modernos, exigen en el fútbol que estamos viendo en estos días.
0: Sí, es un jugador que por ahí tuvo una muy buena racha en la Copa Chile, ingresando en la Copa de la Liga, en la fase de grupos, ingresando por Graziani y aprovechando toda su potencia física y el desgaste de los jugadores. Así que al menos ahí donde más ha rendido precisamente Diego Sangüesa. Vamos a escuchar a Fernando Solís, ayudante técnico de Ñublense, que esto declaró tras lo que fue la derrota en penales ante O'Higgins de Rancagua. Lo escuchamos acá en Todo Deportes.
2: Primero, muy disputado. Porque decidió que no se esperaba que lo primero que era el rival, fueron una disputada muy, muy, muy disputada. Porque decidió que no se esperaba que lo primero que tengo que decir es que estamos muy orgullosos de nuestro plantel, en lo futbolístico, en el corazón, en la entrega. La verdad que estamos muy, muy conformes y a la vez tristes, porque era el debut de esta Copa de la Liga y nosotros teníamos toda la ilusión de haber podido ganarla. Y quedamos ahí a un paso. Pero lo imponderable son así, los partidos parejos. Nosotros tuvimos las más claras presiones de Carabalí, en estas dos intervenciones de los remates y de Ventura fueron claves. Y después quedamos con un jugador menos, un partido tan parejo, se hace más difícil. Pero así todos estamos conversando ahora, analizando O'Higgins por penal, y no hubo más opciones de gol. El equipo estuvo ordenado, se defendió bien, nos faltó atacar un poquito el segundo tiempo con uno menos, pero opciones claras del rival. Yo guardo solamente el penalti por otro, y creo que lo teníamos controlado en el partido.
3: La segunda pregunta.
4: Seguimos escuchando, Héctor, si te puedes acercar un poquito más.
3: Con la entrega de los jugadores. Una pregunta más bien doméstica, perdone que sea así. ¿Los penales estaban designados o en ese momento fueron los que hicieron este tira o no?
2: Por favor, es un momento sumamente íntimo, pero había muchos que querían ejecutar. Por eso te digo, la entrega del corazón de este plantel nos deja sumamente satisfechos. Querían varios tirar, y ahí entre ellos, entre nosotros, nos mandó la lista y son... La pena con así. Estuvo a punto de atacar el 5 de ellos. Y es como tenía la opción de ir al muere al final, pero no, estamos muy orgullosos porque, te repito, hay varios que querían tirar, entre ellos, nosotros hicimos la lista y estuvimos ahí cerca.
3: Nosotros, felicitaciones primero por la vez que demostró el equipo en esta definición. Le quería consultar si Ñublense no se llegaba tan diezmado con muchas lesiones musculares, ¿cree que esta historia ha sido distinta?
2: Buenas noches. Bueno, todos saben que en este último mes compitiendo Copa Chile, Copa La Liga, y vimos muchas bajas, sobre todo en ofensiva. Hoy, como es que estoy, digamos, medio diezmado, sobre todo en ataque, pudimos sumar después de casi un mes a Graziani, que nos colaboró ahí en la parte ofensiva, pero teníamos gente que ya no estaba lesionada y ha sido un semestre duro, que más partidos de lo normal, Copa La Liga, Campeonato, Copa Chile, y la verdad que hemos tenido varias bajas, sobre todo en ofensiva, y puede ser porque nos faltan jugadores importantes, Tapia, Dani, Ovelar, que son jugadores que han jugado todo este mes. Y hoy no lo estuvimos, pero hoy estuvo Luquita Molina, que hizo un gran partido, estuvo Valdés luchando, el Tano, que apuró su regreso y nos colaboró. el esfuerzo que era el vino. La verdad que, repito, nosotros estamos muy curiosos que era el texto se entrega, a pesar de bajas importantes que teníamos, sobre todo en la hicimos una Copa de la Liga muy buena, disfrutamos, estuvimos a punto de pasar a la final. Pero eso no se lo podría decir, no se sabe si un plantel completo se ha hecho lo mismo, pero bien que hemos tenido un poquito más de acciones, pero no se estira, que no las tiene.
0: Hasta ahí la declaración de Fernando
1: Solís.
0: Solís, técnico ayudante de deporte Ñublense. Todavía masticando lo que fue la eliminación de Deportes Ñublense de esta Copa de la Liga, donde hizo un muy buen cometido y bueno, esperamos que lo pueda redondear con campañas similares, con rendimientos similares en lo que resta de la temporada, Juan.
1: ¿Saben, Nelson, que escuchando a Fernando Solís, que claramente está igual bastante abatido porque ellos quizás comprendían dentro de su ser interno que podía haber sido un resultado distinto, diferente, por cómo se dio el partido? Fíjate que yo, bueno, uno a veces quiere tratar de meterse un poco en la cabeza a los técnicos, cosa que no es fácil, evidentemente, es muy complejo eso, pero yo me da la sensación, Nelson, que una vez que concluyó el compromiso, Rivera tiene que estarse preguntando si fue conveniente jugar de esa forma el compromiso, valga la redundancia, el partido frente a O'Higgins, porque finalmente yo creo que no es el partido con el que se quería encontrar Rivera ya, porque nosotros esperábamos, ¿verdad, Nelson? Todos, me imagino, no creo que alguien se quiera bajar del carro, que desde el arranque, por la necesidad del resultado, por la urgencia, íbamos a encontrar a un O'Higgins volcado en arco rival, ¿no es cierto? Que tuviese Ñublense prácticamente a una puerta, apedreándole el rancho permanentemente. Pero no fue así el compromiso, no fue así. Yo diría que O'Higgins fue un equipo con muy poca claridad, poco profundo, quizás con por momentos con mucha posesión, pero una posesión inofensiva, que no era una posición ofensiva básicamente, porque ni siquiera estaba mucho en campo rival. Y yo creo que eso sorprendió un poco a Rivera. De hecho, fue tan así que las dos más claras justamente en el primer tiempo las tiene Ñublense con ese cabezazo, que en otra instancia, generalmente Nelson, esa entra, ¿no? Porque pegan en la espalda del portero, rozan al portero y van hacia adentro, pero ahora, lamentablemente, está todo en contra de Ñublense. Y después esa media tijera, que ahí claramente hay un mérito de Carabalí, que se pega un tapador. Entonces me parece que Rivera, seguramente le está dando una segunda vuelta, pero ya esto es parte del pasado. Pero yo creo que a lo mejor no era el partido con el que él se quería encontrar, Nelson. Me da la sensación a mí.
0: Efectivamente. Oye, nos consulta Felipe Hernán Garrido si es que hay humo de refuerzos. Solamente tenemos la posibilidad de Salas, el lateral que se enfrió, que era de Lota, que había estado en Deportes Concepción, pero no se ha hablado más de refuerzos para Deportes Ñublense. Lo más probable es que no lleguen refuerzos, considerando lo que ha sido la forma de accionar precisamente desde que está Llovino y compañía a cargo de la dirección y propiedad de Deportes Ñublense. Hacemos la pausa, de vuelta vamos a estar con el básquetbol acá en Todo Deporte.

0: Cariñosa, ¿cuál es la temperatura?
1: 13 grados, 8 décimas.
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0: Estamos para la segunda parte de Todo Deportes acá en Radio Cariñosa en la 92.1. 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Saludamos a la señora María Olga Alarcón, porque recordemos, Juan, que ellos, a través del CDE Municipal de Chillán, hacen una enorme labor. Han estado participando hace 5 temporadas ya en el básquetbol de la segunda división profesional. Y están también impulsando precisamente esta disciplina en la región de Ñuble. Y se han adjudicado el proyecto Básquetbol para Ñuble Campus de entrenamiento para series menores, que cuenta con el apoyo del gobierno regional de Ñuble. Y estamos con María Olga para que nos entregue más detalles de lo que es este proyecto, quiénes van a estar involucrados y de qué manera va a impactar acá a los basquetbolistas de Ñuble. ¿Cómo está, María Olga?
1: Hola, muy buenas tardes. Sí, efectivamente, como club de básquetbol municipal Chillán, ¿cierto?, postulamos a un proyecto al GORE. Y bueno, nos adjudicamos este proyecto maravilloso que es Básquetbol para Ñuble, un campus donde vamos a tener alrededor de 300 beneficiarios, vamos a recorrer 9 comunas y la idea, ¿cierto?, es dar a conocer este deporte tan maravilloso que es el básquetbol. Son niños o niñas entre 9 y 16 años los que pueden postular y vamos a ir a diferentes comunas. Ya tenemos algunas seleccionadas para este proyecto y esperemos que, ¿cierto?, todo resulte tal cual como nosotros lo tenemos planificado, donde los niños conozcan este deporte, crezcan y puedan, ¿cierto?, más adelante seguir practicándolo y desarrollándolo en sus comunas.
0: Este es uno de los proyectos más ambiciosos, de mayor cobertura que han tenido desde que están con el CD Municipal de Chillán, María Olga.
1: Sí, efectivamente, este es un proyecto que a nosotros nos va a trasladar a las diferentes comunas de la región de Ñuble, donde nos va a dar la oportunidad de enseñar este deporte y en algunos lugares donde ya fuimos antes, ¿cierto?, de seleccionar las comunas, de poder ser los primeros en llegar con, digamos, con este deporte ya más competitivo y con un staff que incluye kinesiólogo, psicólogo deportivo, preparador físico. Vamos con 2 entrenadores y vamos a hacer hasta realidad de juego. Así que va a estar muy entretenido y en algunas comunas la charla de prevención de lesiones que va a dar el kinesiólogo también se va a abrir, ¿cierto?, a los apoderados y a los profesionales que quieran integrar, ¿cierto?, esta capacitación.
0: María Olga, ¿y cómo se llega a este proyecto? ¿Cómo lo gestan? ¿Cómo se les ocurre hacer esta propuesta para postular a los fondos del gobierno regional?
1: Lo que pasa es que nosotros como club, ¿cierto?, tenemos nuestras puertas abiertas para quien quiera jugar, ¿ya? Y ahí no hemos dado cuenta que llegan niñas y la primera entrevista que uno les hace es que en su comuna no tienen básquetbol. O simplemente, ¿cierto?, el nivel que están buscando es un poco más competitivo. Y ahí dijimos, bueno, para enriquecernos nosotros también como profesionales y como staff y como equipo, nace esta idea de ir a las comunas. También nos vamos a enriquecer con este trabajo, porque vamos a poder ver, ¿cierto?, si encontramos chicos que puedan participar con nosotros definitivamente, ya sea por la altura, por las habilidades, o simplemente porque ellos quieran seguir aprendiendo y tienen los medios para llegar a Chillán a entrenar.
0: María Olga, ¿y cómo nace el nombre Básquetbol para Ñuble, Campus de Entrenamiento para Series Menores? ¿Cómo nace ese nombre?
1: Mira, el El grupo creativo, ya, siempre pensamos no centralizarlo en un lugar, ya, sino que fuera, que abarcara, cierto, ojalá todas las comunas, pero en realidad es complejo en esta oportunidad por los recursos, pero postulamos y dijimos ya, vamos a ir a 9 primero y luego de la evaluación que se hace, ¿cierto? Vamos a ver si podemos postular el próximo año y continuar con este campus, que yo sé que va a ser muy maravilloso porque nos van a acompañar profesionales que están muy ligados al básquetbol, los entrenadores de Municipal Chillán, Kinesiología Ñuble, la psicóloga, ¿cierto? Que Vale Helder, que también es, aparte de ser psicóloga, es jugadora. Entonces, yo creo que vamos a hacer un gran impacto en las comunas. Vamos a llevar aparte unos regalitos por ahí.
0: Vamos a ver si recuperamos ahí el contacto.

0: con otras instituciones o han venido, ¿cierto?, a jugar con nosotros acá a Chillán. Pero la verdad que nos interesa mucho poder llegar a estos pequeños, como te digo, que no tienen la posibilidad de llegar a Chillán a entrenar con nosotros, pero sí que tienen hartas habilidades o ganas de aprender este deporte.
1: Bueno, también estamos con nuestro compañero Juan Riquelme. Tenemos este diálogo en función de lo que es el proyecto que ha ganado el CD Municipal de Chillán relativo al básquetbol para Ñuble, campo de entrenamiento para series menores. Juan Riquelme, lo escucha María Olga.
2: Primero que todo, felicitarlas por lo que están haciendo y darle las gracias por darnos la posibilidad de estar aquí con estos pobres mortales, ¿no es cierto? Nos tiene de repente un poquito abandonados. Larguito el nombre, ¿eh? Es como un día sin comer pan, pero bueno, el comité creativo de ustedes es interesante. Quería preguntarle, en el fondo, María Olga, lo de ustedes es, para que me corrija, es una búsqueda competitiva y formativa, me da la sensación, ¿verdad? ¿De los dos ámbitos?
0: Sí, principalmente formativo, ¿ya? Vamos con todo el equipo proyectado y con la dirección, ¿cierto?, de fomentar la práctica de este deporte, que lo conozcan, porque pueden llegar niños que hayan escuchado el básquetbol, pero jamás en su vida han sabido qué es lo que es un aro o en qué consiste el juego, ¿ya? Entonces, la idea nuestra es, en este intensivo que va a ser todo el día, poder transmitirle lo que más podamos a estos jóvenes que van a llegar con esta ilusión de aprender y crecer en esto. Y también, ¿por qué no?, ¿cierto?, aprovechar la oportunidad de visualizar, como lo hacen las selecciones, ¿cierto?, y buscar talento, buscar chicos que tengan las habilidades también y que uno los invite, ¿cierto?, a ser parte del Municipal Chillán.
2: Ustedes son unos verdaderos scouting, ¿verdad? Están como en el fútbol buscando talentos por ahí. La pregunta, María Olga, ¿y a qué comunas piensan ir ustedes, por ejemplo?
0: Nosotros preliminarmente, ¿cierto?, tenemos San Ignacio, San Fabián, Copquecura.
2: Se nos quedó pegada María Olga, a ver si...
1: No, sí, acá estamos bien, María Olga. Puede que sea la recepción suya, Juan. Así que síganos a María Olga. Estamos con ustedes.
0: Vamos a terminar en Chillán con un cierre maravilloso. Si Dios quiere, en la Casa del Deporte, si Dios quiere, todavía ahí queda harto tiempo. Pero la idea es cerrarlo acá en Chillán, con una fiesta inmensa del básquetbol, para formativo, obviamente.
1: Oye, esto es un proyecto que cuenta con el apoyo de fondos del gobierno regional de Ñuble. ¿Por cuánto periodo se extiende este proyecto, María Olga?
0: Este proyecto dura 6 meses, ¿ya? Vamos a trabajar durante 6 meses en estos campus, en las diferentes comunas, así que tenemos un desafío muy grande. Porque uno dice, bueno, son 300 niños los beneficiarios, pero en realidad van a ser muchos más, porque tenemos que incluir que nosotros tenemos un valor agregado que cada vez vamos a ir viendo, porque las realidades de las comunas son distintas. Entonces, quizás, de repente, la prevención de lesiones no solo va a ser para papás, sino que también puede ser para profesionales de la comuna. La charla o el trabajo que se haga con la psicóloga también podemos ampliarla, ¿ya? Para profesionales, etcétera. Nosotros creemos mucho en el trabajo en equipo con un staff, ojalá completo. Y eso es lo que a eso apostamos, digamos. Y por eso vamos con hartos profesionales, porque la idea es que cada área tenga un especialista en su tema. Vamos con la entrenadora de Municipal Chillán, Tiari Domínguez, y con el profesor Francisco Ávila, que son entrenadores de nuestro club, ambos con niveles de entrenadores. Felices de esta oportunidad de que el gobierno regional haya creído en nosotros, y bueno, con todas las pilas puestas para que el próximo año también podamos repetirlo.
1: Oye, María Olga, y cómo, acá en Chillán uno está permanente, hay mucho básquetbol acá en Chillán, todo esto, hay muchas agrupaciones, está el femenino, está el maxi básquetbol, está el CD Chillán y el CD Municipal de Chillán, que están trabajando mucho. La semana pasada tuvimos acá a Camila Montesinos, quien nos comentaba que Chillán ya se federó, hay todo un crecimiento del básquetbol.

0: pero siempre se queja la gente del básquetbol que no hay reductos, que no están todos los reductos para poder contener todo lo que hoy día hay en básquetbol. ¿Cuál es la situación en infraestructura y en reductos para el básquetbol en las comunas, de acuerdo a lo que usted ha podido interiorizarse, María Olga?
1: Mira, hay comunas que tienen muy buenos polideportivos, gimnasios, ¿ya? Sí, hay otras que trabajar. Bueno, pero Chillán también contamos con la Casa del Deporte, ¿ya? Yo creo que uno de los recintos municipales más grandes y que cuenta con todo lo que se necesita, pero ojalá pudiéramos tener mucho más, porque como bien lo dice usted, esto ha crecido. Cuando nosotros partimos en esto y fuimos el primer club que se federó después de mucho tiempo, ¿cierto? No hemos dado cuenta de que los clubes se están fortaleciendo, se están preocupando de trabajar, y por lo mismo queremos nosotros ser un aporte. Nosotros estamos haciendo historia. Empezamos con la Liga Nacional Básquetbol para los Hombres, ¿cierto? Liga 2. Después jugaron Liga de Desarrollo, después jugamos Liga Nacional Femenina, fue también todos siendo los primeros, y este año tomamos otro desafío que es la Liga Nacional U23, Liga de Desarrollo Femenino. También un hito histórico en la ciudad de Chillán.
0: Sin lugar a dudas, María Olga, bueno, esperamos que le vaya muy bien con este proyecto. ¿Es el de mayor envergadura que toman a nivel de capacitación a deportistas de Ñuble?
1: Sí, efectivamente, nosotros ya habíamos realizado algunos campus como club, pero de esta envergadura no. Este, como le decía yo, creemos que va a tener un alcance en más de 1,000 beneficiarios, así que tenemos todo, pero todas las ganas de ser un aporte en las distintas comunas y llevar y poder transmitir nuestros conocimientos a los pequeños, ¿cierto?, de las distintas comunas, tanto damas como varones. Eso es súper importante. Va para ambos, damas y varones.
2: Ojalá que le siga, disculpe, que le siga yendo muy bien, Nelson, a la gente del CD Chillán, el municipal, perdón, porque, como decía Nelson, María Olga, tiempo atrás conversábamos con esta chica Camila, y claro, y hablaba justamente de lo complicado y lo complejo que es el tener que, digamos, obtener recursos, porque es complejo, hay que decirlo, muy complejo, ¿verdad? Hay que gestionar de buena manera. Pero ustedes han tenido un camino un poquito más expedito y me parece que también hay que aprovechar esos buenos momentos, siempre son gratos vivirlos.
1: Sí, es que tenemos el staff completo y el directorio, no paramos, no trabajamos todo el año, vamos viendo dónde podemos gestionar recursos, de cómo poder tener también el apoyo de los papás, que es muy fundamental en la competencia, sobre todo en las categorías menores, y creo que cuando uno demuestra que está haciendo las cosas bien, las puertas se van abriendo, porque yo creo que este proyecto, que es bastante grande, ¿cierto?, en costo, principalmente fue apoyado, creo yo, por el Consejo Regional, ¿cierto?, por los consejeros regionales, porque nosotros también hemos demostrado que hemos sido capaces de gestionar, de rendir y estar a la altura de un club profesional.
2: Sin querer entrar en debates, ni mucho menos, María Olga, por lo que la escucha usted, entonces uno saca como conclusión que quizás los otros equipos no han trabajado de buena manera, no han gestionado bien. ¿Por dónde puede pasar que a ellos les cueste más en referencia a ustedes, por ejemplo?
1: No conozco la realidad de todos, ya, pero de lo que yo puedo mencionarte es que algunos todavía no organizan su personalidad jurídica, o están ya vencidos, o simplemente de repente se atrasan mucho las rendiciones en una categoría, ¿ya? Entonces, creo, esta es mi opinión personal, que cuando hay postulaciones de repente de clubes, yo me imagino que hay una balanza. Entonces, los beneficiarios, yo creo que ahí tiene un punto a favor. Nosotros tenemos solamente en damas 7 categorías. Solamente en damas, sin contar los varones. Y nuestras redes sociales, ustedes pueden ingresar, ¿cierto?, a Municipal Chillán en Instagram, y van a poder ver todo lo que se hace, absolutamente todo. y siempre gestionando, siempre buscando colaboración. La Universidad Dentista, para qué decirle, un gran apoyo con el staff de nutricionistas, las evaluaciones nutricionales, la Universidad del Biobío también nos apoyó con psicólogo, y así, yo creo que pasa por un tema de gestión y de demostrar que uno está haciendo las cosas bien.
2: Qué bueno, nos alegramos por eso. Tiene que igual ayudar a sus compañeros de profesión, nunca está de más, ¿verdad? Ser empático en la vida, porque si quiera o no, el solo hecho de llevar el nombre de sede municipal también tiene cierto valor agregado, pero se entiende también, ¿verdad? Y lo importante es que este proyecto pueda llegar a buen puerto como ustedes lo están buscando, me imagino que para ahí va un poco la idea.
1: Sí, la idea nuestra es poder que este campus, ¿cierto?, quede todo el mundo tan contento y que demuestre lo valioso que es para poder repetirlo el próximo año. Porque de verdad que le tenemos, muy, como dicen por ahí, muchas fichas puestas.
0: Bueno, María Olga, esperamos que les vaya muy bien con este proyecto Básquetbol para Ñuble, campus de entrenamiento para series menores, que cuenta con el apoyo del gobierno regional de Ñuble y también con todo lo que empujan ahí la gente del CD municipal, que uno sabe, palpa que están muy involucrados en todo esto y lo hacen, por supuesto, con mucha vocación. Así que le agradecemos, María Olga. Mañana también vamos a tener invitado al básquetbol ahí para... Vamos a estar con el kinesiólogo. ¿Cómo se llama el kinesiólogo? Sebastián.
1: Sebastián Cartes.
0: Sebastián Cartes, el día de mañana. Le agradecemos estos minutos, María Olga.
1: No, muchas gracias a ustedes. Aprovechar también esta oportunidad o la tribuna para agradecer al Consejo Regional que creyó en nosotros y que nos está dando esta gran oportunidad de recorrer, ¿cierto?, 9 comunas de Ñuble y llevar esto que tanto nos apasiona a todos, que es el básquetbol.
0: Muchas gracias, María Olga, que esté muy bien, ¿ah?
2: Ahí está. Chao, chao, buenas noches,
0: que te bien. María Olga Alarcón promocionando la actividad que van a tener con este proyecto que es financiado por el gobierno regional de Ñuble. Sabe la gente del Deportivo Lucero, está hoy día de duelo, lamentablemente de manera inesperada en las últimas horas ha dejado de existir hombre muy involucrado con el club. El Club Deportivo Lucero informa el sensible fallecimiento del tío de Javier, padre de nuestro amigo Nicolás Retamal, conocido como El Ronco, y abuelito de Eduard. Es una pérdida importante para el Deportivo Lucero, siempre ha ligado al club, apoyando en las galerías, y hoy ya lamentablemente ha dejado de existir. Y también las condolencias para don Dagoberto Retamal, porque es su hermano quien ha partido, y por supuesto deja muy triste a la gente del Deportivo El Lucero de Chillán, Juan Riquelme.
2: Nos sumamos como equipo claramente en esa irreparable pérdida para nuestros amigos que la están pasando un poquito mal con esa noticia realmente triste.
0: Bueno, nos despedimos. Mañana estamos para ese duelo entre Argentina e Inglaterra. ¿Su candidato mañana, Juan?
2: Me gustaría que ganara Inglaterra.
0: ¿Por?
2: Me gustaría. Esa es una expresión de... Lo que le contaba, me gusta el fútbol higiénico, limpio. No me gustan las cosas medias turbias.
0: No queda claro, Juana.
2: Yo sé que usted va por Argentina, pues estamos claros nosotros. Sé. A usted le gusta Argentina. No porque sea turbio, ¿eh? Eso dejémoslo claro. No quiero que la gente piense mal, ni mucho menos, sino que en temas netamente futbolísticos, usted es admirador de Messi, de todos los jugadores de Argentina, así que por eso, no es porque sea turbio, usted es una persona muy...
0: Admirador del
2: muy honesta, muy honesta.
0: Admirador del Chiquitapia, de Grondona, todo eso.
2: Sí, los quiere mucho, sí. Usted tiene póster de ellos ahí en su pieza, usted le reza, ¿no es cierto? Vaya, todo esto, disculpe, el Chiquitapia está bien complejo, bien complicado, perdón, por una investigación que se está haciendo, que ha pasado colada por el tema del Mundial por ahora, pero ya le están cayendo encima.
0: Sí, en todo caso es un hombre que transmite mucha confianza y seriedad y honestidad.
2: Mucha transparencia, sí. Correcto.
0: No. Nos despedimos. Mañana.
2: Para quererlo.
0: Mañana estamos nuevamente con todo deporte. Buenas noches.
2: Sí, buenas noches.
3: El proyecto, el Club de Rayuela Diego de Almagro adquiere implementación deportiva para participar en el Campeonato Oficial 2025 Código 2501 D214. Es una iniciativa de gran impacto social entre deportistas del sector norte de Chillán y se realiza con el apoyo del gobierno regional de Ñuble. 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

0: qué hora es, cariñosa?
1: Son las 21 horas, 2 minutos.
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0: Cariñosa, ¿cuál es la temperatura?
1: 13 grados, 4 décimas.
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0: ¿Qué hora es, cariñosa?
1: Son las 21 horas, 55 minutos.
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0: Boquita hechicera. Son las 9:28. Continúa lloviendo en Chillán y la lluvia seguirá, obviamente. Y la lluvia caerá, como decía la canción de Iracundo. La lluvia caerá. Mañana, ¿dónde te acompañamos? Hasta las 12 del día a través de la número 1 del sur de Chile. Ya con la... Estábamos con el maestro Lucho maestreando. Estábamos tratando de sacar la señal online. Ahí anduvieron los duendes dando vuelta. Pero ya estamos restablecidos con todo lo que es la señal online. Así que nuestros amigos y amigas que están a través de la www.radiocarinosa.cl, señal internacional de la 92.1. Ya estamos restablecidos totalmente y conectados desde ya con la número uno del sur de Chile. Así que saludos grandes a todos quienes están conectados a través de su teléfono o su computador. A esta hora de la mañana les enviamos un gran saludo. Oye, saludos para nuestros auditores y auditoras. ¿Qué dice por acá? Ah, nos están avisando acá. Para Cristóbal, saludos también para Cristóbal. Nuestros auditores a esta hora en sintonía, ¿quién está por aquí? Buenos días.
1: Hola, buen día, Miguelito.
0: ¿Qué tal? Buenos días. Oye, sí, es una lamentable noticia que recibimos. Bueno, yo la supe en horas de esta mañana. Lamentable noticia que luta también a una familia. Y especialmente un auditor de años, un auditor que yo creo que comenzó con Radio Cariñosa, un auditor que también gustaba mucho de la música, de la alegría, que gustaba mucho de la ranchera, sobre todo la ranchera, le encantaba la ranchera, no se perdía fiesta, no se perdía evento que había. Me refiero a Copito, a Omar Constanzo, que en paz descanse, y lamentablemente supimos su deceso, lo supe hoy en la mañana. Así que para la familia, un gran abrazo, harto apoyo para toda la familia, harta fuerza, donde lamentablemente el Copito ya nos dejó de este mundo. Así que hay un abrazo grande para la familia y recordar con cariño a un gran auditor, como fue Copito, como fue Omar Constanzo, con su clínica del calzado, cuando nos enviaba saludos por acá también. Muchas veces nos pasaba a ver acá la radio y conversaba un poquito con todo el mundo acá, cuando estaba, venía a comprar sus implementos para seguir trabajando. Así que una lamentable noticia que también pone triste, una noticia donde lamentablemente se nos va un auditor, se nos va una persona muy querida y querido también por sus vecinos, por su familia. Así que lamentablemente hoy supe la noticia de Omar Constanzo, quien lamentablemente ya no está con nosotros en este mundo. Así que un abrazo grande. ¿Quién más está por acá? Vamos al WhatsApp. No se preocupe, Clementina. Me dice por acá que se equivocó. Estaba hablando para Radio Alborada. Mandó el mensaje para Cariñosa. No se preocupe, amiga. Tranquila, no se preocupe. ¿Quién está por acá? Vamos a nuestro WhatsApp. Aló, muy buenos días.
2: Hola, buen día. Qué manera de llover, joven. Quiero mandar un saludo a la tía Iria, don Luis.
0: Ajá.
2: A la Alison, mis colegas.
0: Muy bien.
2: Yo estoy descansando y ellos tuvieron que ir a trabajar. Llegaron en barco a trabajar, así que...
0: En bote andan trabajando los chiquillos ahí.
2: Para que les dé un saludo fuerte.

0: Un besito, que me extrañen, ya nos veremos el lunes.
1: Y así es, a descansar, a descansar. Oye, va a tener hartos días de relax usted, ¿eh? Hartos días de relax, así que aprovechenlos al máximo. Así que saludos para nuestros auditores. Buenos días, Pituco, Adrián por acá. Que tengas muy buen día. Estoy vendiendo 3 planchas de zinc, dice. 2 gallinas, un par de calzones. Oye, eso que no hemos tenido nada de viento todavía, ¿eh? No hemos tenido nada de viento. Ha estado tranquilo. Se ha desarrollado lo que es el principio de lo que es este temporal. Se ha desarrollado con calma, diría yo, porque en este momento viento aproximadamente 12 kilómetros por hora es lo que hay en este instante en nuestra ciudad de Chillán. Muy, muy poquito viento es el que tenemos a esta hora en nuestra ciudad. Vamos a ver cómo se sigue desarrollando este temporal, este frente mal tiempo, este río atmosférico que es mencionado por los expertos. Así que esperamos que todo se mantenga, ojalá en calma, todo tranquilo nomás. Y sea, no sea tan fuerte como se esperaba. Agüita, si está cayendo agüita, no, nos falta agua, nos falta mucha agua. Lo importante es que vaya dosificada nomás, que no nos dé la regadera de un viaje porque ahí estamos en problema. Así que se mantenga así, sería pero espectacular. Hoy y mañana y durante la próxima semana también vamos a tener agüita. Así que, bueno, hacía falta lluvia y la tenemos ya con nosotros, esperando que sea todo dosificado nomás. Nada más que eso, ¿cierto? Así que San Isidro, que nos dé poquito la regadera, a poquito nomás, no tantos milímetros. Los Vázquez, esto dice Boquitech.

0: esto dice, me asusta pero me gusta. No sé qué combinación es esa. Me asusta pero me gusta. Son exactamente las 9:35, 9:35 en esta mañana cariñosa. Nuestros auditores se comunican conmigo a través de nuestro WhatsApp. Rita Navalón también presenta ahí enviando sus condolencias a la familia de nuestro buen amigo Omar, nuestro gran auditor que nos deja. ¿Quién más está por acá? ¿Aló?
1: Hola, Bichoquito, ¿cómo estamos?
0: Muy bien, amiga.
1: Tengo un lindo día.
0: Gracias, amiga.
1: Y darle las sinceras condolencias a la familia de don Omar Constanzo. ¿Cuánto se siente la partida de él?
0: Así es, pues, amiga, así justamente.
1: Sí, pues, fieles auditores de La Cariñosa.
0: Uy, por años, Omarcito Constanzo.
1: Así que
0: por años,
1: que para descanse. Un saludo para ellos, un abrazo. Que Dios les dé la conformidad. Y bueno, unos primero, otros después. Nada que hacer.
0: Así es, amiga. Así es la vida.
1: Así que ya vi, Toquito, que tengo un lindo día. Se cuida. Cuídese de la lluvia.
0: En eso estamos. Mojando. Que no me mojan, no mojándome por dentro ni por fuera. Gracias, Nancy Eliana. Saludito grande para Nancy Eliana. Así es, son las 9:36. Ahí recordando a nuestro buen amigo Omar Constanzo también el día de hoy, que lamentablemente nos dejó. Obviamente se extraña a Omar, se va a extrañar mucho hoy. No, en todas las fiestas que había, en todos los eventos que había, ahí estaba presente el hombre apoyando. Uno de los pocos zapateros que ya quedaba en nuestra ciudad, ¿eh? De los buenos, porque todo su trabajo lo hacía a mano, todo su trabajo lo hacía ahí de corazón, apasionado por su trabajo, nuestro amigo, y con mucho orgullo, que él decía que era zapatero de corazón, que era la herencia de su padre. Así que le enviamos a la familia mucho cariño, nuestras condolencias correspondientes como radio y también como Marva Comunicaciones. Así un abrazo grande, grande para su familia, quien lo está pasando momentos muy, muy difíciles con la partida de Omarcito Constanzo, que en paz descanse. Vamos con más canciones. Me asusta, pero me gusta, dice Angie, la diferencia.

0: asusta, pero me gusta. Son las 9 con 40 minutos, 9 de la mañana con 40 minutos. 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Pausa comercial. Pausa comercial, regreso de inmediato a La Mañana Cariñosa.
1: 11 grados, 8 décimas.
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Sí, señor, son las 9:54, 9:54 en esta mañana cariñosa. Hoy saludamos a Julio y Julia. Muchas felicidades a todos los Julitos, a todas las Julitas que están con nosotros. Hoy estoy de neumático con la tía Julia. Hoy día voy a ir a saludar más ratito a la tía Julia. Mañana, como es feriado, voy a pegar una vueltita donde la tía Julia. Yo creo que me va a tener más de alguna sorpresita el día de hoy la tía Julia. Así que hoy Julio y Julia están de neumático, muchas felicidades. Saludos para mi secretaria virtual Margarita, que está por ahí también en sintonía nuestra, ¿viste? ¿Cómo decir que te amo? Buenos días, Pitoquito, espero que te encuentres muy bien. Las más sinceras condolencias a la familia de Don Omar, dice. Que Dios lo reciba en su santo reino y que le fortalezca a su familia. Lo vamos a extrañar mucho, sobre todo, que siempre lo escuchábamos bien tempranito, ¿sí? Llamaba tempranito a Iván. Después se comunicaba con la mañana cariñosa y estaba pendiente de todos los programas. Lo recordamos con cariño y con alegría, como él era nuestro buen amigo Marx. Así que siempre lo vamos a tener ahí presente, siempre presente. Hay un tremendo auditor. Y da mucha pena porque uno se acostumbra mucho con su gente. Da mucha pena porque hay gente que nos sigue por años, que está con nosotros, que nos saluda, que nos envía un mensajito. Y da mucha pena cuando ya, lamentablemente, emprende su partida de este mundo. Así que se recuerdan con mucho cariño, Marcito Constanzo. Lo recordamos con todo el cariño para su familia. Un abrazo grande. Son las 9:56.

Eso decía, así fue aquí en la 92.1 en esta mañana cariñosa. Jornada de día, miércoles 15 de julio. Mañana día feriadito, chiquillo. Mañana hay que levantarse más tardecito, quedarse regaloneando, cosa más buena. Hoy día no da muchas ganas de levantarse con la lluvia. Donde uno sentía, escuchaba llover, qué rico quedarse la lluviecita. ¡Oh, qué bueno! El pronóstico del tiempo el día de hoy nos dice lo siguiente, señoras y señores. Hoy tendríamos cubierto lluvia fuerte, con viento entre 40 a 60 por hora, eso sí, con ráfagas que llegarían a los 70 kilómetros por hora, según lo que indica a esta hora la Dirección Meteorológica de Chile. Para mañana jueves, 16, se espera cubierto lluvia fuerte, también con viento entre 40 a 60 y ráfagas que podrían llegar hasta los 80 kilómetros por hora, según lo que indica el pronóstico del tiempo. El día viernes ya esto iría bajando paulatinamente, cubierto chubascos durante el día viernes, el día sábado chubascos aislados y el día domingo cubierto con chubascos también, es el pronóstico del tiempo para lo que es esta jornada y también para el día de hoy y mañana. Exactamente. Oye, los milímetros en cuanto a agua, los tenemos ya, pulpito por ahí, mix por ahí digo, ya. Los milímetros de agua que podrían caer el día de hoy en nuestra región de Ñuble, vamos a saber de forma inmediata, podrían caer hoy día aproximadamente, según lo que indica este pronóstico, 62 milímetros de agua podrían caer el día de hoy, con un 90% de probabilidades. Mañana podrían caer 34 milímetros de agua, según lo que indica también este informe, y el día viernes 16. Luego, el día sábado también con más lluvia, 30 milímetros de agüita caerían el día sábado, domingo con 11 milímetros, y ya el día lunes y durante la semana también se ve lluvia, pero con milímetros mucho, mucho más bajos. El más alto es de 22 el día martes 22 de julio. Así que eso es en cuanto a lo que es la cantidad de precipitaciones que podrían caer el día de hoy. Hoy y mañana son las precipitaciones con mayor abundancia, según lo que indica este informe. Son las 10 de la mañana en punto. 10 de la mañana en punto. Llega Zúmbale Primo. Esto dicen Hablando con la Luna.

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1: Son exactamente las 10 de la mañana con 7 minutos. 10 de la mañana con 7 minutos, señoras y señores. ¿Cómo está Talca a esta hora? Linda jornada, cuidarse de la agüita, amigo, dice. O sea, mañana desayuno en la camita con apagada velita. No creo que sea matando. Saludo grande para nuestra amiga Margarita, que está en sintonía en Talca. ¿Eh? Consigo con el feriado, pues, amiga, consigo con el feriado. Así que estoy enojado yo. ¿Eh? Pero no se van a salvar de la torta aquí la otra semana, estos chiquitos. Oye, ¿quién más está por acá a través de WhatsApp? Buenos días, buenos días, buenos días.
2: Hola, Vitopito. Bueno,
1: hola, Elsa, buenos días.
2: Bien. Se encuentre bien.
1: Bien, mojado por fuera, nomás.
2: Poquito, aquí un poco triste y escuchándolo desde el auto porque se me acaba de mojar el radio.
1: No.
2: Lo escucho todos los días. Se me goteó el techo y cayó justo en el radio.
1: Mira así la gotita.
2: Ahí va a tener la apagada un rato, un tiempo, para que no haya producido algún accidente, po.
1: Sí, tenga cuidado.
2: Un beso, abrazos, un saludo a Leonardito, a toda mi familia, y espero estén muy bien. Saludo a los auditores, que se cuenten bien, que no tengan ningún problema con esto de la lluvia.
1: Ojalá que no, amigo.
2: Así es, Pupitoquito. Chao, chao.
1: Saludos. Hablé, hijo, amigo, no es mi amiga Elsa, perdón. Le encontremos más grueso hoy día. Me equivoqué, perdón, Elsa, perdón. Perdón, me equivoqué. De repente como le sale una voz bien gruesa, ¿eh? La he notado media rara, la voz anda resfriada, Elsa, ¿o no? Que de repente la noto como que anda media... Como que me habla así, como que hola, Pituquito, ¿cómo estás? Saludos para la Elsa. Anda resfriada la Elsa, parece. ¡Ay, este niño! ¿Quién más está por acá a través del WhatsApp? ¡Buenos días!
3: Hola, buenos días, buenos días.
1: Buenos días.
3: Que tenga buen día.
1: Gracias, amiga, igual usted.
3: A la Julia Mella, que hoy día está de onomástico.
1: Julita Mella.
3: Bueno, hoy día y mañana.
1: Claro, obvio.
3: Se llama Julia del Carmen.
1: Mira, por partida doble, qué bueno.
3: Ponga una buena música que lo está escuchando de tempranito.
1: Así es, pues, amiga. Saludito grande para usted, un gran abrazo para nuestra amiga. Está lloviendo, ¿quieres dar un paseo? Mira qué bonito está lloviendo esta hora. Está lloviendo tranquilo, calmado, sin viento en este momento, aquí en la ciudad de Chillán. Está romántica la lluvia, con ganas de comer sopa y pillas, picarones, calzones rotos, papas fritas. Tanta cuestión que se nos ocurre comer cuando están los días de lluvia.
4: Buen día, Beto, que te espero que se encuentre súper bien, que tenga un lindo día. Espero escuchar mi saludo.
1: Pero obvio, Julia. Obvio, pues, amiga.
4: A la Julita Sánchez de la calle El Cobre.
1: ¿Ya?
4: Yo, Julita Mella.
1: Julita Mella.
4: Roncoso, parece que es de Pinto, que es una auditora, la cariñosa también. Y a los Julitos, pues. A Julio Recabal, que es un amigo de aquí de la población. Julio Ponce, también otro amigo. Y que lo pasemos súper bien hoy día.
1: ¡Qué bueno!
4: Pero hoy me dijo con mi hermana, así que a la tarde.
1: ¡Éjale!
4: Que tengo un hermoso día.
1: Julio. Saludos grandes, Julita. Hoy está onomástico como todas las Julia, y también los Julitos hoy día. Así que saludos grandes, ahí se me está escuchando Julio Iglesias, le mandamos saludos también. ¿Ah? Sí. Conozco muy poco Julio, pero bueno, pocos pero bueno. Saludos grandes a todos los Julitos, las Julitas. Saludos a mi tía Julia, que está arreglando el local, dice que se nos viene sorpresa para el fin de semana largo, me dice Vitoquito, va a estar buena la cosa. Está ahí invitado Vitoco a pagar las velas también. Así que saludos grandes a la tía Julia, que hoy día también está tempranito trabajando ahí arreglando el nightclub. Sí, señor. A ver, hola Vitoquito, ¿todo bien por acá? Hoy juega y gana Argentina. A las 3 dice de la tele. ¿Cómo dice? A las 3 de la tarde. Ah, ¿a quién ha partido, Margarita? A ver, ¿a quién han partido como buena Argentina, viste? ¿A quién ha partido? Cuénteme. Seguro que va a estar ahí con todo el aparataje listo para ver el partido, Margarita. ¿Se arriesga o no? ¿Se arriesga? ¿Cuánto se arriesga hoy día? A ver, dígame un pronóstico, Margarita. ¿A qué hora juega un pronóstico? Quiero saber su pronóstico para el día de hoy del partido. A las 3 de la tarde. ¿Y cuánto le ponemos a Argentina? ¿Cuánto? 2-0, dice la Margarita Argentina. 2-0. No, va a estar preparada entera la Margarita ahí con los colores de su país. No, si lo va a pasar re bien, ¿eh? Te vamos a matar ahí. Argentina, mi Messi. Corre ya la pelota, Messi. Claro. Oye, así que se nos viene el partido hoy día, ¿eh? No sé, nos robaron las Malvinas. Ya no empieza a pelear cuestión, oiga. Concentrémonos en el partido, por favor, ya. No empecemos a cobrar sentimientos que nos robaron una cosa, que nos robaron la otra, que se quedaron un pedazo de terreno. No, estamos hablando de fútbol. Y hoy día se viene el fútbol. Se viene bueno. Así que hoy día va Margarita, la vamos a perder hoy día la Margarita. Nada de radio en la tarde, solo televisión viendo su partido. Ahí esperemos que esté todo bueno por Margarita, ¿viste? ¡Aló!
5: Ojalá no se le moje el apellido a la señora Elsa.
2: La que más sabe, Toquito, que estoy saliendo recién de una bronquitis.
1: Ahí está, por eso. Culpa de la bronquitis.
2: La voz media arranca. Pero ya se va a pasar. Así que vamos a hacer gargaritas. Y debiera pasarse lo más pronto.
1: Chao, Elsa. Ahí está, pues viene saliendo recién de su enfermedad. Por eso anda enfermita en la garganta. Le nota una voz más gruesa de repente. Por eso le dije, amigo. Tremendo condoro. Dice Bitoco, ¿tendrá alguna promoción la tía Julia ya que está de santo? Ojalá. ¿Ah? Ojalá. Mira lo que dicen por acá. Ojalá pierda Argentina. Que roban más que los políticos. Oh, mira por acá. Ya no empiecen ahí con. Démosle buenas vibras mejor. El que sea mejor que gane hoy día nomás. No voy a hacer ni un pronóstico yo porque yo no me meto mucho en fútbol. Así que el que gane el mejor nomás. Muy buenos días, amigo Bituquito. Dice, ¿cómo está? Que tenga un excelente día. Los saludo a su amiga Lore. Un gran abrazo fuerte. Sabe que yo, en realidad, he visto muy poco mundial. Muy poco mundial. Casi nada, en realidad. Porque uno, que no soy bueno para el peloteo. Y la otra, que es yo veo solo cuando juega Chile nomás. Y como Chile no figuró ni por si acaso en el mundial. No vi ni una cuestión. ¿Qué tanta cuestión de mundial? No voy a estar ahí mirando la tele, viendo cómo están jugando los otros equipos. Así que mejor escucho radio. Y voy a escuchar a Adrián de los Dados Negros también. ¿Cómo se llama esta canción, Pulpito? Ah, la Jujiñita. ¿Cuánto? La Jujiñita. La Jujiñita. Ya, po. La escuchamos a través de la número uno del sur de Chile. Adrián de los Dados Negros. En la número uno del sur de Chile con la Jujiñita.

0: ¿Qué hora es, cariñosa?
1: Son las 10 de la mañana, 17 minutos.
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0: 40 grados, nena, ya te quiero. Hoy está bueno. Son las 10 de la mañana con 27 minutos. 10 de la mañana con 27 minutos. En este día de hoy, miércoles. Miércoles 15 de julio, en este 2026. Te acompañamos a través de la que le pone todo el ritmo y el mejor sabor en tu corazón. 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
1: ¿Saben quién llegó?

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1: 11 grados, 8 décimas.
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El señor de la cumbia, son las 10:53 en esta mañana cariñosa. Nuestros auditores a esta hora comunicándose a través del WhatsApp +56 42 2 220488.

La lluvia cae, cae. Sigue cayendo la lluvia en nuestra ciudad de Chillán. Continuamos con agüita en nuestra ciudad a esta hora de la jornada. Tenemos también mensaje de nuestros auditores. Aló. Aló, buenos días. ¿Quién está por acá? ¿Tenemos audio, no? ¿No tenemos audio? Ah, no tenemos audio. Ya, vamos a ver de inmediato qué pasa con ese mensaje que a esta hora de la mañana nos envían.

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1: Amor sureño. A ver si ahora podemos escuchar el audio, ¿no? ¿Podemos escuchar el audio? Pulpito Mix. ¡Aló! Buenos días.
2: Hola, Pulpito, buenos días.
1: Buenos días, amiga.
2: Oiga, que lamentable noticia la de Lomas Costanzo, el Copito. Yo fui vecina de él toda la vida, ¿sí? Y en Rosita O'Higgins, toda la juventud. Éramos vecinos.
1: Eran vecinos.
2: Y ahora vivimos aquí en la Villa Los Volcanes 2 y somos vecinos también. Y incluso conversaba mucho con nosotros, con mi esposo, porque lo conoce siempre. Toda la vida nos conocemos de jóvenes.
1: Ajá.
2: Así que buena pena porque él venía a comprar cosas, material a mi esposo y no vino nunca más a comprar y se quedó. Entonces yo pensaba que realmente andaba en sus cosas, pues cuando salía a pasear a Tomé y no, como 2 meses, entonces yo nunca me preocupé de porque no pensé que a lo mejor puede haber estado enfermo, no sé, pues así que lamentablemente para mí
1: lamentable,
2: es una noticia muy triste porque sí, somos vecinos y amigos de siempre.
1: Omarcito Constanzo, que en paz descanse.
2: Mi nombre es Anita Arrieta.
1: Así es, Anita. Por acá también hay una amiga, la Jenny, también fue vecina de él. Así que hay un saludito grande para la Jenny, que también está muy triste con la partida de Omar Constanzo. Es una penita cuando uno de nuestros auditores, también por años fieles a nuestra radio, también lamentablemente la vida hizo otra cosa y se nos va lamentablemente. Así que harta fuerza para su familia nomás. A su familia de su amigo Omar Constanzo. Buenos días, Pitoquito, venga a comer sopa y pilla. Mira, me hacen invitaciones a comer sopa y pilla. Sabe que estoy como 800 metros de lejos. De kilómetros de lejos no puedo ir. Eso es bullying. Sí, señor. Me está invitando ahí a comer sopa y pillita a San Ignacio, po. ¿Cuánto me demoro en ir a San Ignacio? ¿Cuánto demora uno de aquí a San Ignacio? Digo, ¿unos 40 minutos, será? ¿40 minutos a San Ignacio, no? Nos sacamos los kilómetros más o menos. ¿Cuánto se demora usted en llegar a San Ignacio, amiga? ¿Cuánto? A ver. Ya, pues dígame, ¿cuánto se demora uno de Chillán a San Ignacio? Usted que viaja todos los días. ¿Ah? Ahí me está contestando la amiga. 45 minutos. En 45 minutos quedo debajo de la mesa, pues. Ya no quedarían sopa y pilla. Al menos que no hicieran sopa y pillita cuando yo llegue a San Ignacio, nomás la única alternativa sería. A sacarlas de ahí calientitas y disfrutar las ricas sopa y pillitas con mostaza. ¡Qué cosa más buena! ¡Qué cosa más buena! La rica sopa y pillita. Hoy día es día de sopa y pilla, chiquillos. Hoy es día de sopa y pilla. Así que el que puede, hoy día disfrute una rica sopa y pillita. Unos calzoncitos rotos hoy día para la 11 o para el almuerzo, como usted quiera. La hacemos en el momento, ahí estamos bien. Ya, me demoro 45 minutos en llegar allá, en que se fría la sopa y pilla, serían unos 15 minutos más. No, estamos impeque entonces. Ya, estamos listos. A la colación vamos a San Ignacio. entonces. Saludos grandes ahí para nuestra amiga. Gracias por estar en sintonía. Ese es nuestra amiga Leonor. Saludos grandes, Leonor. ¿Eh? ¿Quién me viera? Camino a San Ignacio al mediodía. Allá vamos. Voy a pedir permiso primero, sí. Yo me estaba acá a través de nuestro WhatsApp, más 56 42 2 22 04 88. Quisiera saludar a un amigo que está de cumpleaños. Él se llama Vicente San Martín, que el día de hoy está cumpliendo 19 años. Que los cumplas feliz para Vicente. Vicente San Martín, 19 años el día de hoy. Un saludito grande para Vicente. Este gran aplauso es para él. Así le enviamos un gran saludo para Vicente en el día de su Happy Birthday to you. Bueno, un saludito grande para quienes están de cumpleaños. Aló, muy buenos días.
3: Yo la llevo, Pitoquito. Me lo puse a saber.
1: Ya
3: yo
1: no va.
3: La llevo a San Ignacio ahora al tiro, pues salgo a la 11:30.
1: Ya no va, pa' amigo. De allá somos. Ahí me espera Marcelo en los buses, así que nos fuimos a San Ignacio a comer sopa y pilla. Vamos, Marcelito. También lo invitamos a comer sopa y pilla a usted. Vamos nomás. Que lo grande, Marcelo. 20 minutos me dice por Quilmo. Oh. Sale más rápido ahí por Quilmo. Buena. Mira cómo te pillamos, amiga. Comprando cafecito. Qué buena. Pero grande la Romina, que anda comprando su cafecito matinal hoy día. Ya, está rabioso. Hola, dice, hola, Bitoco. Dice, tuve el agrado de trabajar con el Lerna, dice, en la Forestal Casino. Un buen compañero y siempre contento. Abrazo al cielo y mucha fuerza para su familia. Así es, así es. Una persona muy respetuosa, muy alegre cuando pasaba a vernos acá. Siempre con la sonrisa, siempre con la buena onda, Marcito. Lo recordamos con cariño. Qué buenos días, Pituquito. Qué triste escuchar esta noticia. Dice, me acabo de desayunar con esta noticia. Dice, lo conocíamos más de 20 años al menos. Así que la triste partida de Marcito. ¿Cierto? Cuesta aceptar cuando una persona lamentablemente se va. A mí me decía, Bitoco, llegué de Tomé. Yo cachaba el tiro cuando me decía, llegué de Tomé. Acá lo conocíamos todos, Alomar, una muy bonita persona. 11:12 en esta mañana cariñosa.

0: ¿Qué hora es, cariñosa?
1: Son las 11 de la mañana, 14 minutos.
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1: 11 grados, 9 décimas.
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6: Michelle. Hola, ¿eh?

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1: Señoras y señores, a esta hora establecemos contacto con mi gran amigo Pablo Fernández, que se lo habrá llevado el viento, ¿no? ¿Don Pablo?
2: Todavía no, amigo.
1: Lo que el viento se llevó y lo que no se pudo llevar.
2: Sí, ¿no? Y tengo un paraguas que le comenté así espectacular.
1: Ah,
2: así
1: ese paraguas. Oiga, los auditores decían...
2: ahí como Mary Poppins.
1: Los auditores ayer decían, no, don Pablo Fernández tiene un paraguas así de alta gama. Así. Perdóname, pero de alta gama.
2: ¿De qué sirve? No me sirve de nada mucho, amigo.
1: No, porque...
2: Con la lluvia que dicen que va a caer, olvídese, tendría que ser bien loco para salir.
1: No, mejor se queda en casita nomás, pues, amigo, guardadito. ¿Qué va a estar sacando viviendo el paraguas, no?
2: No, está cubierto, a punto de llover, porque ¿sí? Ya está lloviendo, sí.
1: Acá lloviendo, sí, desde anoche sí. Comenzó la lluvia. Y con el viento se esperaba mucho más fuerte el transcurso de estas horas, pero se mantiene aproximadamente relativamente bajo el viento en intensidad. Podría aumentar durante el transcurso de la tarde, amigo mío, hasta 70, cerca de los 80 kilómetros por hora.
2: Sí, bueno, mañana ya se vendría con todo, porque mañana jueves o la madrugada de este jueves se habla de muchos milímetros en Santiago, en la quinta región,
1: sí,
2: en la región de O'Higgins, pero están muy preocupados con el en el norte, amigo.
1: Así es.
2: Porque hablan de la región de Copiapó, pero siempre se refieren a regiones, y Copiapó no pasaría nada, lo que donde sí pasaría en Vallenar, amigo. En Vallenar, ¿cierto?, que está en la tercera región del país, y especialmente en Alto del Carmen, a donde sale ahí el Pisco.
1: Vamos, el Pisco, sí, señor.
2: Sí, y resulta que ahí van a caer 200 milímetros de agua. Ni en 15 años logran caer 200 milímetros de agua.
1: Mucha agua,
2: no
1: mucha.
2: No sé si usted se recuerda que esto fue en el 2023, por ahí, cayeron como 15, 20 milímetros en esta zona de Bahía Inglesa, Chañaral, etc. Uh-huh. Y vino todo para abajo, amigo querido.
1: Sí, remoción de tierra, todo ello.
2: Sí, claro, el agua arrasó con todo. Entonces imagínense esta cantidad de milímetros. También están preocupados con Barbalá, están preocupados los colegas de radio en Illapel, en Salamanca,
1: claro.
2: Porque hay uno que vive hace, bueno, un colega de radio que tiene como 67, 68 años, y me dice que hace 50 años, más o menos, en Salamanca ocurrió lo mismo. Y por las quebradas bajó el agua, amigo querido, se desbordaron los ríos, sí, los canales, sí, y quedó absolutamente todo inundado. Entonces dije, pero Salamanca ha cambiado. No ha cambiado nada mucho, amigo querido, desde el tiempo que tenía yo a los 18, 17
1: claro,
2: años ahora.
1: Claro.
2: ¿Y por qué no ha cambiado? Porque es otra historia. Los alcaldes que han habido se han robado toda la plata, amigo querido. Entonces, no progresa, no pasa nada. Bueno, así que hay que tener mucho cuidado. Y hemos hablado de la radio a pila, de la linterna, del agua mineral, tratar de no salir. Porque muchas personas ya estaban programando, amigo, que mañana es festivo, programando un largo fin de semana fuera de Santiago,
1: exacto,
2: o fuera de cada región, venirse a Valparaíso, a Viña del Mar, a todo este lugar. No, que no salgan, amigo, se corta el camino de quedar la embarrada. ¿Para qué?
1: No, ¿para qué arriesgarse?
2: No, mejor salir. No, yo no entiendo eso de que estoy preparando para aprovechar el fin de semana largo. No, que 8:15, amigo querido, si va a llover de esa manera, están todos preocupados de eso. Mejor no salir.
1: No, es mejor quedarse en casita, amigo, y esperar que todo el temporal pase. Bueno, ya habrá la instancia para poder salir nuevamente. O sea, un fin de semana que nos quedemos guardaditos en casita no quiere decir. Hay tantas formas de entretenerse, de estar con la familia, con los hijos. Entonces, mejor es quedarse en casa y no correr riesgos.
2: Sí, no, de todas maneras, amigo, uno tiene que estar ahí, proteger su casa, porque puede pasar cualquier cosa, no sé. Tiene que estar preocupado de ello.
1: Exacto.
2: Oiga, nosotros estamos preocupados del cuerpo de las personas, de la salud de las personas. Y es por eso que yo he estado hablando del Noni más Maki, que es la base de nuestros suplementos alimenticios y que se preocupa de su organismo en general. ¿Y por qué? Porque resulta que el Noni más Maki son antioxidantes. Entonces, al ser antioxidantes, van destruyendo el exceso de radicales libres, porque al final del día los radicales libres son los que van destruyendo nuestros órganos y nos presentan un envejecimiento prematuro, un envejecimiento anticipado. Entonces este Noni más Maki estimula el sistema inmunitario para defender de mejor manera el cuerpo de virus y bacterias, y sus potentes propiedades antioxidantes, antiinflamatorias, ayudan a reducir la inflamación crónica en el cuerpo, y que es la raíz de muchas enfermedades en la edad adulta, en mi edad, en la suya no, porque soy un jovencito. Pero a este Anonymous Maki, que también controla diabetes, hipertensión arterial, le hemos agregado el colágeno. Y el colágeno, por última vez, va a ir el colágeno, que es un colágeno alemán, y que se preocupa de sus huesos, se preocupa de mejorar el sistema musculoesquelético, que es el aparato locomotor, y ese colágeno alemán tiene que ser de allá, porque alguien me dice, bueno, pero sigamos dándole al Anonymous Maki y le agregamos otro colágeno. No, otro colágeno no sirve. El de España es algo parecido, pero no es lo mismo que el colágeno alemán. ¿Por qué? Porque esto se refiere a un sello alemán, se refiere a la tecnología de péptidos bioactivos de colágeno patentada en ese país y que es reconocido por todo el mundo por la marca Verisol. Entonces, a diferencia del colágeno hidrolizado común, el colágeno con tecnología alemana está recortado, entre comillas, en fragmentos tan pequeños y son específicos en moléculas para que el cuerpo lo absorba casi por completo y lo dirija a las células que producen colágeno nuevo. Entonces, para sus huesos, para sus articulaciones, para la salud ósea, es este colágeno alemán de la misma familia del Fortit Gel, que está diseñado específicamente para regenerar el cartílago de las articulaciones, reduciendo el dolor y mejorando la movilidad. Entonces, por última vez, alta biodisponibilidad en este tratamiento Noni más Maki más colágeno, con sus péptidos tan pequeños que el sistema digestivo logra destruirlos. 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Nosotros nos contactamos el día viernes, amigo querido.
1: Por lo menos conmigo no, amigo mío. En los éxitos de siempre sí. Pero por lo menos el día viernes y el día lunes no estaré presente aquí en Radio Cariños. Así que va a estar Cristiancito con usted.
2: Ah, Cristiancito.
1: Cristiancito va a estar con usted.
2: Sí, menos mal que no tiene problema conmigo, Cristiancito.
1: No, no tiene problema. Él es el amigo de todos.
2: Usted sabe que yo soy su seguidor.
1: Sí, pues señor, si él sabe. Yo le contaba estos días atrás que usted lo sigue a través de las redes sociales.
2: Sí, pues él es el Paribet de la región de Ñuble.
1: El Paribet.
2: No por los relojes, sino por los consejos.
1: Los consejos, claro que sí, claro que sí. Así que, claro, yo le decía que usted lo seguía, se reía y decía, qué bueno que me siga. Está bien. Y me motiva para hacer más videos, decía Cristian Jara.
2: Sí, pues sí, no, sí, lo veo, es como un guía espiritual.
1: Así es, pues, así es.
2: ¿Eh? Es como el chamán que tiene la ministra del deporte.
1: Claro.
2: Con la diferencia que la ministra del deporte tiene un chamán que lo asesora, que la asesora, pero que le paga como 4.400.000 pesos.
1: ¿No? Ah, miércale.
2: ¿Ah? El chamán de la ministra del deporte.
1: El chamán. Sí, buena pega ser chamán entonces, cuatro palitos no es malo.
2: Buena pega, amigo querido. Incluso yo me puedo poner hasta unas plumas y hago de chamán verdadero con unos huesitos, con toda la cosa.
1: Todo, amigo, todo. Y 4 milloncitos en el bolsillo mensual, no es malo.
2: No, amigo querido.
1: ¿Por qué no cambia, amigo mío, de profesión, de rubro?
2: ¿Por qué no sigue viendo con
1: el producto natural? El chamán. El chamán de ¿cómo se llama? De Puchuncaví.
2: Sí, ¿cómo sería?
1: Ah, no sería malo, ¿eh?
2: Los ministros,
1: claro.
2: Chamán. ¿Ah? Un abrazo.
1: Que tenga muy bonita jornada, mi buen amigo Pablo, cuídese.
2: Cuídese mucho de las lluvias y todo, ¿eh?
1: Gracias. Un abrazo, que esté bien. Chao. Ahí está mi gran amigo Pablo Fernández. A esta hora de la mañana con nosotros, el chamán de Puchuncaví. Ahí sí, estamos en peque. Ganando 4 millones de pesos, no es malo, sí. No es malo. 11:45 minutos, estamos en la mañana cariñosa.

0: imaginarte para qué. Está bueno el temita musical a esta hora. 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Nuestros auditores a esta hora comunicándose conmigo a través del WhatsApp más 56 42 2 220488, como dice ahí Pulpito.
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0: Aló,
2: Diosito, segundo mensaje que mandamos.
0: Cuénteme.
2: Quiero mandarle un feliz cumpleaños a don Mario Villanueva.
0: Ya, don Mario,
2: cumpliendo muchos años más.
0: Verdad que está de cumpleaños, ¿no?
2: 71 años, y que aquí todos sus colaboradores, compañeros de trabajo, lo felicitan, así que lo pase bien junto a su familia. Y si le podías colocar un temita de los Pimpinela, brindo por la familia, gracias.
0: Vamos a hacer lo posible, amigo, no te prometo nada con temas musicales, porque la verdad las cosas, que te mentiría si te digo voy a colocarte el temita. No, es muy difícil colocar algunos temitas en la mañana, porque ya tenemos todo programado. Pero le mandamos un saludito grande ahí para el amigo que está de Happy Birthday to You. Que lo cumpla feliz. Feliz. Oye, un gran abrazo para él, porque ayer lo quería. ¿Se acuerda que ayer me dijo saludémoslo de forma anticipada? Y yo le dije, no, porque no le quiero dar mala suerte, le quiero dar buenas vibras al amigo. Así que hoy día lo saludamos con todo el cariño. Que lo pase bonito. Los colegas se van a poner con algo, ¿no? Amigo Manolo, ¿se van a poner con algo los colegas o no? Yo creo que sí, pues yo creo que los colegas tendrán que manifestarse con una cosita.

0: Estamos haciendo pancito dulce.
1: Pancito dulce.
0: Y vamos a hacer una sopaipillas pasadas para el frío, porque está lloviendo mucho, mi tejito.
1: ¡Qué cosa más buena!
0: Que tengan un excelente día miércoles. Que Dios los bendiga mucho a todos. Y también para los que escuchan la radio cariñosa. Mi tuquito, póngame una canción que se alegre cualquiera.
1: Ya, Carolina.
0: Ya, mi tuquito.
1: Claro, Carolina.
0: Para todos. Saludos al burro, al Bobby y al DJ Popito.
1: Chao, chao, amiga.
0: Bendiciones para
1: saluditos
0: todos.
1: Grandes chao, para chao. La Carolina del Pilar, que está en sintonía. Saludos grandes, Carolina. Carolina. ¿Aló?
2: Hola, buenos días, mándele saludos a mi suegrita Iris, por favor.
1: ¿Ya?
2: Que delante no escuchó el saludo.
1: No escuchó.
2: No lo dieron, parece.
1: Chala, cuestión.
2: Que llegó toda mojada, creo que llegó un bote a trabajar.
1: Pobrecita.
2: A don Luis, a la Allison, al tío Oscar.
1: ¿Ya?
2: Así que yo estoy descansando y yo estoy
1: trabajando. Mira cómo ella descansa.
2: Así que,
1: mientras los demás trabajan.
2: Para la sobrita Iris. No, sí, ella va a ser siempre mi suegra eterna. Aunque el hijo no despabile.
1: No despabile, no. No parte ni en bajar el amigo ahí. A lo mejor usted tiene que darle algún indicio, alguna señal, alguna cosa, porque ya no ha despertado el amigo. Y si usted no le da algún indicio de algo, no va a despertar. ¿Ah? No va a partir ni en bajada. Así que. ¿Ah? No, parece que está más corto que una muleta de tortuga, amigo mío. ¿Cómo lo despertamos? Para que más o menos sepa cómo es la situación, qué es lo que, a dónde va la cosa. Así que hay una misión bien difícil ahí, amiga. ¿Qué cree que le diga? Bien difícil la misión. Todavía no cae, no pasa nada con el hombre. No cae con la cuestión. Ya, oye, ¿quién más está por acá? Dice, buenos días, podría enviar, dice, un saludito de santo para don Julio Pastene. Don Julio Pastene Medina, de parte de su yerno regalón Raúl Mano Salva, un gran abrazo, porque hoy está de onomástico para don Raulito Pastene Medina, de parte de su yerno regalón Raúl Mano Salva, un gran abrazo para él, que ahora está en sintonía. Así que le mandamos hartos cariños para nuestro amigo que hoy día está de onomástico. Hoy es San Julio y Santa Julia, ¿eh? Los Julito y Julita, un saludo grande para acá. Pancito calientito con mantequilla, qué cosa más buena. Qué tentación más grande. Y adivine dónde está, po. ¿Dónde está la sopepilla delante? Ahí en San Ignacio. Y 40 minutos para San Ignacio, pero si me voy por Quimbo me dijeron que era 20 minutos. No es malo tampoco, ¿eh? Vamos a empezar a... Vamos a pedir el móvil de la radio, vamos a ir todos para allá a comer a San Ignacio. El amigo Alex Esteban aquí. Hay que apagar la lupa que deje comer. Usted lo ve así delgadito. Como quien diga, este caballero no come mucho. No. No, señor. El amigo sí que es bueno para comer. Come más que el remordimiento, ¿eh? Así que sigamos con él. Sale una pérdida, chiquilla. El amigo Alex Esteban. Oye, ¿quién más está por acá? Nuestros auditores se comunican conmigo. Hola, buenos días. Saludos para San Ignacio también. ¿De parte de quién? De Rodolfo Ose. Saludos grandes, Rodolfo. Nuestros auditores se comunican. Hola, Bituco, ¿cómo está? Dice, ¿me puedes mandar el numerito de Pablo Fernández, por favor? Ni un problema. Lo van a contratar como chamán también al amigo. Un minutito se lo envío por allá, amigo. Bituquito, ¿nos vas a abandonar de nuevo? Sí, voy a tener que abandonar los chiquillos durante estos días. Voy a ausentar de la radio, les digo al tiro, chiquillo, para que no digan después el Bitoco le echaron de la radio, ¿qué le pasó? No. Y que no diga aquí mi colega que después ando en el proctólogo y cuestiones aquí. Porque yo las sé todas después, cuando vuelvo después de vacación, algunos días que estoy fuera, yo sé todo lo que pasa. Que el Bitoco, lo primero que el Bitoco anda en el médico, se anda haciendo el examen, usted sabe cuál examen hay que hacer. Que he pedido segundas, terceras, cuartas opiniones. Entonces, no. Voy a salir con unos días, aprovechando el fin de semana largo. Usted sabe que... Es que puede. Aprovechando que mañana es mi cumple. Así que voy a salir todos estos días y vuelvo el día martes, chiquillo, ¿ya? El día martes espero estar por aquí, si Dios así lo quiere. Así que les voy a dejar a Cristiancito por acá para que haga de la suya aquí en la mañana cariñosa. Hola, Bituquito, ¿cómo estás? Feliz cumpleaños, dice a mi querido nieto Vicente Díaz Zapata, que está cumpliéndose mañana. Disfrute con su cumpleaños y si Dios lo colme de muchos más, le envío un fuerte abrazo, dice por acá, con cariño a la Fernandita. Gracias, Fernandita. Gracias, Fernandita. Ojalá que mañana no esté el tremendo temporal, ¿no? Lo voy a pasar acostado todo el día. ¿Quién más está por aquí? Ya. Pero sí, por supuesto que sea, amigo. Hola, don Pito, ¿quién dice cómo está usted? Y que lo pase muy bien mañana. Dice, se va a comer solito la torta. Tú voy a apagar solo la vela, amiga. Uy, me va a faltar pulmones para apagar tantas velas.

Por ahí están diciendo las malas lenguas que voy a tener que... las velas van hasta por los lados la torta. Me van a caber toda la tortita. Bueno, esperemos mañana estar bien, ¿eh? Porque hoy día estamos bien, mañana no sabemos cómo estar, así que esperemos que estamos bien.

0: mamacita. Ya me voy, mamacita. Se nos fue el tiempo, amigo mío. Se nos pasó la mañana cariñosa. Y tengo que decir adiós. Tengo que decir adiós. 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Me despido, que tengan una muy bonita jornada, una linda tarde. Bueno, por mi parte todavía me queda trabajo. Hacia las 4 de la tarde volvemos nuevamente para el que la vida la consigue. Esperemos que todo esté tranquilo con este temporal que está en este instante totalmente activo en nuestra región y en las 7 regiones aproximadamente de nuestro país. Así que esperemos que todo se mantenga bien, sin emergencia ni nada de ello. Esperemos que así sea. Me retiro. Pórtense bien, cuídense mucho. Nos encontramos el día... ¿Cuándo estaba el día martes, amigo mío? No lo veo de acá porque me tapó la planta, no tengo idea. El próximo martes, ¿cuándo estamos, amigo mío? Porque ahí nuevamente hago ingreso a Cariñoso. El martes 21 ya estaré llegando nuevamente, chicos, para acompañarles. Chicas, a través de la mañana cariñosa nuevamente. Se quedan en buena compañía con Cristian Jara durante el transcurso del día viernes y también el día lunes. Así que se cuidan mucho. Y el día sábado con Iván, pues siempre. Tradicional ahí con Iván Alexis los días sábados. Un abrazo, se me cuidan. Chau, chau.
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0: ¿Qué hora es, cariñosa?
1: Son las 12 horas, 5 minutos.
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Y por supuesto ya muy pronto vamos a ser 2.0, entregándoles todo el cariño para ustedes en esta jornada. Saludos, amiga Dani. Oye, está en sintonía con nosotros. Dani está preparando porotito hoy día. Ojalá que Mitch no le coma la carne al marido. Ya, oye, vamos a continuar con la música hasta las 13 horas. Somos la Feria de las Pulgas.

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1: 12 grados.
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1: Más cortado que día lunes sin plata. ¿Qué cree que le diga? 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Seguimos hasta las 13 horas.

Ave María, ¿cuándo vas a hacer mi...? 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

0: ¿Qué hora es, cariñosa?
1: Son las 12 horas, 56 minutos.
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1: Muy bien, comenzamos nuestra sesión. Sesión de noticias en la sintonía de Radio Cariñosa, saludando a mi querida amiga Edith Villagrán, que está junto a nosotros hoy día, y que esta lluvia, bueno, como dijo Serrat en su oportunidad, llueve detrás de los cristales, llueve y llueve sobre los chopos medios deshojados, sobre los pardos tejados, llueve.
2: Así es, pues, Juan Carlos, llueve, llueve.
1: Así es que, ¿cómo ha estado, mi amiga? ¿Cómo,
2: bien,
1: cómo han
2: bien
1: estado los programas ahí?
2: Sí,
1: con
2: todo
1: mirada
2: bien,
1: de mujer,
2: pues, todo bien ahí.
1: ¿Y cómo le ha tratado el sistema frontal? ¿Cómo ha ido?
2: Todo
1: me
2: bien,
1: refiero
2: Juan
1: a
2: Carlos,
1: en su casa,
2: sí,
1: en barrio, en su sector.
2: Muy bien, bien, así que muchas gracias. Y todo hasta el momento, gracias a Dios, bien.
1: Muy, muy bien. Los vamos a acompañar. Primero con la música y luego tome todas las precauciones, principalmente usted que va conduciendo, que va en alguna actividad específica. Si no tiene nada que salir a hacer fuera,
2: quédese en la casita.
1: Quédese en la casa, Tomás, y escucha con mirada de mujer. ¿Ah? Porque usted lo grabó, entonces lo va a escuchar en la tarde también.
2: Claro.
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0: Muy bien, ya estamos listos para continuar nuestra edición de Sesión de Noticias en la sintonía de Radio Cariñosa 92.1 en la frecuencia modulada y para Chile y el mundo www.radiocariñosa.cl. Estamos con un importante contacto telefónico a esta hora. Nos referimos a la Seremi de Justicia de la región de Ñuble, Natalia Reyes, que está junto a nosotros. Seremi, ¿cómo está? Buenas tardes. ¿En qué parte de Chile anda?
1: Me encuentro en la comuna del Carmen. Buenos días, Juan Carlos, ¿cómo estás?
0: Pero muy bien, y usted le ha tocado, aquí está lloviendo, bastante lluvia tenemos, bueno, lo que se había anunciado, pero la labor de ustedes como enlaces.
1: Sí, bueno, el día de ayer se nos asignó a cada Seremi como enlace de una comuna, a mí me corresponde en el Carmen, así que desde temprano estoy acá trabajando conjunto al alcalde Renan Cabezas. Hemos estado recorriendo la comuna, los distintos sectores, monitoreando el avance del sistema frontal y bueno, gracias a Dios todo lo que ha ocurrido o ha acontecido acá es abordable. La municipalidad está desplegada con 10 camionetas en los sectores rurales, han estado despejando los caminos cuando ha habido caída de árboles o anegamientos también, así que podríamos transmitir con claridad, tranquilidad a la población respecto de lo que está ocurriendo en la comuna del Carmen, porque hasta el momento está todo bajo control.
0: Lo importante es eso, Seremi, que estén las situaciones bajo control, lógicamente no descuidando, porque ustedes han realizado un plan preventivo que no solamente viene de ayer o de hoy, sino se ha estado trabajando producto de los anuncios que han significado la situación que estamos viviendo.
1: Sí, la preocupación es por parte del gobierno, tanto desde la delegación a nivel regional, también en mi ministerio hemos tenido reuniones, porque son varios los servicios que son la primera cara del Estado a la ciudadanía, servicios que no se pueden postergar, que hay que darle continuidad y hacer la instrucción. Yo visité aquí en el Carmen en la oficina del registro civil, la cual está completamente operativa, de hecho había mucha gente, estaban haciendo transferencias de vehículos, de hecho tienen agendado matrimonios incluso para el viernes, así que para que la gente sepa que está funcionando todo con normalidad. Las oficinas del registro civil están, las de las 21 comunas funcionando, están operativas. No obstante lo anterior, sí se sugiere a las personas, de ser necesario, asistir. El punto, lo más importante acá es la prevención, se hace un llamado al autocuidado y de no ser necesario, si los trámites se pueden postergar al término del temporal, que se puede hacer eso.
0: Seremi de Justicia de la Región de Ñuble, Natalia Reyes, muchas gracias por comunicarse con Sesión de Noticias de Radio Cariñosa.
1: Muchas gracias, Juan Carlos. Estamos en contacto.
0: Perfecto. Ahí estaban entonces las palabras de la Seremi de Justicia de la Región de Ñuble, porque han sido desplegados los secretarios regionales ministeriales a los diversos puntos de nuestra región.

sesión de noticias en la sintonía de Radio Cariñosa 92.1 en la frecuencia modulada. Estamos acompañando esta jornada, reiterando a ustedes que los secretarios regionales ministeriales, seremis, en la región de Ñuble están desplegados en las diferentes comunas para conocer en terreno lo que es la situación que se vive producto de ese sistema frontal. Ya lo saben, entonces, despliegue total de los seremis de la región de Ñuble para conocer en cada comuna, en cada sector del territorio, lo que se está haciendo para ir monitoreando este sistema frontal. Vamos a continuar con la música, pausa, y luego ya vamos a estar junto a ustedes con más sesión de noticias.

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1: 11 grados, 7 décimas.
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4: En tiempos económicamente difíciles se debe sentir la mano del Estado para ayudar a la comunidad que lo necesita. Hablamos de los sectores socioeconómicos más desfavorecidos, pero también de esa numerosa clase media que pocas veces recibe beneficios. Por eso el diputado Carlos Chandía Alarcón intervino enérgicamente en la sala para valorar el fortalecimiento y la ampliación del subsidio eléctrico hasta el año 2027, beneficio que, en el complejo escenario que vivimos, será un alivio, dijo, para miles de familias vulnerables de nuestro país, especialmente en regiones donde el invierno impacta muy negativamente en las economías familiares, como es ciertamente el caso de Ñuble.
5: Dentro de nuestra labor parlamentaria, junto a mis colegas, hemos sido requeridos mediante nuestras oficinas parlamentarias para la postulación de este subsidio, hasta donde llegan madres, padres y jefes de hogar que nos relatan la difícil situación que se ha vuelto a vivir, pagar las cuentas de servicios básicos y llegar hasta el fin de mes. Esto, por supuesto, que se arrastra desde hace un par de años. Por ello, la mantención y extensión de esta herramienta del Estado se hacía muy indispensable.
4: El diputado Carlos Chandía insistió en que este beneficio debe llegar también a quienes se encuentran en situación de mora respecto de este servicio básico.
5: Más allá de los fundamentos técnicos, lo cierto es que las familias chilenas ven que el costo de la vida se dispara y sus ingresos no acompañan ese trayecto. Estabilizar entonces las tarifas de las compañías eléctricas se hace absolutamente urgente. Lo mismo pasa con los clientes deudores. Nadie mantiene una deuda de un servicio esencial por gusto, sino que es porque los números no dan. No puede ser que una madre de Bulnes, Pinto, San Carlos tenga que optar por dejar de pagar una cuenta de luz, el agua o el gas porque su ingreso no le alcanza para la totalidad. Por lo anterior, legislar sobre esta materia era un deber moral tanto del Ejecutivo como de este Congreso. Y estoy seguro que se conseguirán los votos necesarios de manera absolutamente transversal.
4: Finalmente, en su intervención en la sala de sesiones, el diputado Chandía insistió nuevamente que el gobierno siga haciendo esfuerzos por bajar el valor del precio de los combustibles en la medida que la situación internacional lo permita para beneficio de nuestras familias.
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0: No hay problema, si usted se quiere escuchar, paso los audífonos para allá. No, está bien. Bueno, estamos a esta hora con nuestra invitada para el día de hoy, que ella misma se va a presentar, porque vamos a hablar sobre el sarampión. ¿Con quién estamos?
1: Muy buenas tardes, Claudia Dospital, de la Seremi de Salud, de la Unidad de Epidemiología.
0: Muy bien, Unidad de Epidemiología. Faltó ese detalle, Sergio. No, pero después conversamos. No. Claudia, lo que hoy día vamos a conversar y vamos a tratar en relación a estas consecuencias del fuerte incremento de casos de sarampión en... Ya estábamos conversando algunos países, pero ¿a qué grupo etario, a qué persona le corresponde la vacunación contra el sarampión previo a lo que estábamos comentando de estos casos que van aumentando?
1: Bueno, efectivamente el Ministerio de Salud lanzó una campaña contra el sarampión debido a este aumento de casos en la América y en realidad en diferentes continentes. En estos momentos principalmente y más cercano a Chile, en el sur de Perú, por ejemplo, tenemos un brote bastante importante, pero a su vez en diferentes países, como ya lo mencionaba, de diferentes continentes y también principalmente de América. Entonces, en Chile se erradicó esta circulación endémica en el año 93 gracias a las altas coberturas de vacunación contra el sarampión. Por lo tanto, es importante que se haga este refuerzo desde el Ministerio de Salud, que es lo que estamos haciendo, y hacer un llamado a las personas de diferentes grupos etarios que se acerquen a la vacunación, que son, por ejemplo, los niños de un año y de 36 meses, que eso le corresponde una vacunación programática por calendario de vacunación. También está el otro grupo de los nacidos desde 1971 a 1981, que no cuenten con la dosis registrada, ya sea en un carnet o en algún sistema, también se acercan a los vacunatorios para recibir esta dosis. Y por otra parte, tenemos las personas de 18 y menos años que no cuenten con dos dosis de vacuna de SRP. También es importante que se acerquen para completar este esquema con dos dosis. Y luego tenemos la vacunación de los viajeros, ¿ya? Que ese llamado se hace a toda persona que va a salir del país y que tenga menos de un año, ¿ya? De 6 meses a un año, o sea, lleven a esas guaguitas 15 días antes del viaje a recibir la vacuna. También las personas nacidas desde 1971 a 1981 y los menores de 18 años que no cuentan con las dos dosis. ¿Ya?
0: Ahora, ¿cómo se transmite la enfermedad, los principales síntomas y lo otro? ¿Cuáles pueden ser las consecuencias de contraer esta enfermedad y no estar vacunado?
1: Claro. Bueno, esta enfermedad es una de las más transmisibles que existen. Se dice que una persona puede contagiar hasta 18 personas que no estén protegidas con la vacuna o que no cuenten con la inmunidad propiamente tal. ¿Por qué? Porque este virus queda suspendido en el aire hasta por 2 horas. Entonces, ni siquiera hace falta que una persona te toque o te estornude en la cara para contagiarte. Hace falta pasar por la sala donde estuvo la persona contagiada, respirar ese aire, y si no estoy protegido con la vacuna, con la inmunidad, existe ese riesgo del contagio, ¿ya? Y los síntomas, esto parte como un cuadro respiratorio, con fiebre alta, coriza, que es moquillo en la nariz, tos seca, y luego aparecen unas manchas blancas que se llaman manchas de Koplik, que aparecen en la cara interna de las mejillas, por dentro de la boca, como unas manchitas blancas, ¿ya? Que eso dura un día. Eso es como un signo patognomónico de la enfermedad, que si uno tiene eso, sí o sí es sarampión, pero siempre es difícil de identificar. Y posteriormente a esto, la persona parte con un rash cutáneo, que en el fondo son manchitas rojas, que parten en la cara y se van distribuyendo al resto del cuerpo, manchitas planas, rojas, puntiformes, y se dice que la persona 4 días antes que parte con estos puntitos en el cuerpo, hasta 4 días después, ya está transmitiendo el virus, ¿ya? Por lo tanto, eso hace más difícil de contener este virus, porque la persona, cuando consulta el sistema de salud para identificar esta enfermedad, tiene que tener estas manchitas. Si no las tiene, es difícil de identificarlo, pero ya está contagiando 4 días antes. Ya, no sé si me explico.
0: Sí.
1: Entonces, por eso es importante la vacunación. Además que hay grupos de personas que no pueden recibir esta vacunación y dependen de estos otros grupos objetivos que ya nombré para que los podamos proteger. Como por ejemplo la embarazada, las personas con inmunocompromiso o los menores de 6 meses. Entonces tenemos que tener cobertura idealmente sobre el 95% en los grupos objetivos para que nosotros podamos proteger a estas personas que no cuentan con la protección y que, por ejemplo, tienen un inmunocompromiso, cáncer o alguna otra enfermedad, y que no tienen la vacuna, o que principalmente eso, que no tienen la vacuna.
0: Agradecer a Claudia Hospital, encargada de la unidad de epidemiología de la Seremi de Salud, por acompañarnos en sesión de noticias. ¿Y algún mensaje final? ¿Dónde recurrir? ¿Dónde ir?
1: Sí, bueno, la vacuna está dispuesta en el sistema público de forma gratuita. También hay algunos vacunatorios en convenio con la Seremi, que también está de forma gratuita esta vacuna. Así que el llamado es a que los grupos objetivos se acerquen, reciban sus dosis para que nos protejamos entre todos, y que recordar que en el fondo esta enfermedad puede tener repercusiones en la salud bastante importantes. Hay muchas enfermedades que no nombramos, que quizás para otra oportunidad las vamos a nombrar, y que no tienen tratamiento, ¿ya? Y que incluso son muy graves, y la única forma de prevenirlas es a través de la vacunación. Así que hacemos ese llamado.
0: Muchas gracias, Claudia.

0: Muy bien, momento de continuar con sesión de noticias. Queremos saludar en nuestro contacto telefónico al mayor Alfredo Castillo, comisario de Quirigüe. Mayor, gracias por recibir este llamado y este contacto de Radio Cariñosa. ¿Cómo está? Buenas tardes.
1: Hola, ¿cómo estás? Buenas tardes. Muchas gracias por el contacto, Juan Carlos.
0: ¿Cómo ustedes se han ido preparando como institución Carabineros de Chile para enfrentar esta situación frontal que estamos viviendo, que hasta el momento tenemos entendido que mayores afectaciones no han existido?
1: No. Bueno, acá en Ñuble, nosotros como Carabineros de Chile, bajo igual la coordinación que mantenemos bajo las instrucciones que nos da nuestro mando superior, hemos realizado una planificación preventiva con coordinación con las autoridades regionales y comunales también, con los alcaldes, con los municipios, donde se reforzaron los patrullajes, especialmente en los sectores que históricamente presentan como el mayor riesgo de anegamientos, como cortes de caminos, crecidas de cauces de agua. Eso. Además, mantenemos un monitoreo permanente de la situación en terreno para poder reaccionar rápido, oportunamente, y entregar seguridad a nuestra comunidad durante todo este desarrollo de este sistema frontal.
0: Conversando hasta ahora con el mayor Alfredo Castillo, comisario de Quirigüe de Carabineros, en relación a este tema del sistema frontal, hemos visto y en reiteradas oportunidades cómo Carabineros tiene una estrecha colaboración, un estrecho y arduo trabajo para evacuar a las familias afectadas. ¿Cómo se ha coordinado aquello, mayor?
1: Bueno, en el caso de cuando nosotros tengamos familias afectadas, nosotros nos preocupamos con la finalidad de coordinándonos con los municipios, tomando estas acciones preventivas que se desarrollan. Ahora, nosotros tenemos comunas costeras que requieren atención especial debido al efecto combinado de las lluvias, el viento y el oleaje. Y por eso es que estamos realizando recorridos preventivos, verificando el estado de los caminos, accesos, quebradas y sectores vulnerables, manteniendo también contacto permanente con los alcaldes, con los municipios, con los equipos de emergencia y los organismos técnicos en este caso. Y nuestro principal objetivo es anticiparnos a las emergencias y resguardar con ello la seguridad de las personas.
0: Lo sabemos perfectamente, mayor, porque durante este tipo de eventos también trabajan intensamente funcionarios municipales, bomberos, vialidad, empresas eléctricas y otros equipos que despejan caminos, y ustedes tienen una importante labor de prevención ahí, no solamente cuando se está viviendo la emergencia, incluso post emergencia, porque a veces cuando ocurre alguna situación de sistema frontal, lamentablemente en algunos casos aparece lo más bajo del ser humano.
1: Sí, claro, justamente usted lo dijo, hemos tenido situaciones en emergencias graves, como ya sean en este caso las inundaciones, las emergencias de incendios forestales, y lamentablemente ocurren situaciones para las cuales nosotros también nos planificamos, coordinamos, nos anticipamos a situaciones que puedan venir personas también, sobre todo en este caso externas de otros lugares que vienen a afectar robos y cosas así.
0: Mayor Alfredo Castillo, comisario de Quirigüe, muchas gracias por este contacto con Radio Cariñosa, sesión de noticias, y lleve por parte de nuestros medios, Radio Alborada, Cariñosa y Canal 1, el saludo y el reconocimiento a ustedes y todos los organismos y equipos de emergencia que trabajan para cuidarnos.
1: Muchas gracias, don Juan Carlos, gracias también a la radio también cariñosa, que siempre ha estado en contacto en la emergencia, está con el pueblo, está con la ciudadanía y preocupada también por las necesidades de nuestra comunidad, a la cual nosotros como Carabineros de Chile nos debemos.
0: Que tenga una buena jornada, mayor.
1: Muchas gracias, Juan Carlos.
0: Saludos. Importante contacto telefónico a esta hora. Estamos con...
2: Así es, no sé si ya está junto a nosotros Evelyn, por ahí nos escucha bien, Evelyn.
3: Hola.
2: Sí, hola, Evelyn. Hola, cuéntenos, le escuchamos, estamos ya en vivo y en directo, cuéntenos.
3: Bueno, lamentablemente la inclemencia del tiempo no dan tregua. Se los llamo desde la comuna de Coihueco, excepto La Flecha, bajo Los Amigos.
2: ¿Ya?
3: Tenemos muchas complicaciones. Lamentablemente algunas casas que ya están siendo inundadas, los comités de emergencia no dan abasto. El llamado es a la comunidad a unirse en estos instantes tan complicados y poder ayudar a nuestros vecinos. Tenemos problemas ahí con postes eléctricos, que por suerte ya don Jorge está dando solución a todo esto.
2: Ya.
3: Así que esperamos muy pronto tener alguna solución al respecto.
2: Correcto. Evelyn, ¿usted nos puede reiterar el sector en específico claramente de qué sector nos habla?
3: Comuna de Coihueco, sector La Flecha, bajo Los Amigos.
2: Ya, perfecto.
3: Se han salido también bastantes canales, el río Niblinto, el río Gato, que son los sustentadores de la comuna, digámoslo así. También tienen su caudal muy complicado.
2: Ajá.
3: Los canales se están colapsando.
2: Ya, ahora Evelyn, ¿cuánto más o menos usted tiene quizás un catastro? ¿Cuántas personas viven por ese sector? ¿Hay niños, hay adultos mayores? ¿Las autoridades ya están, me imagino, avisadas? ¿Cómo se vive en este momento la situación por este lado?
3: Sí, se ve bastante complicada debido a que vivimos a orillas de los cauces
2: de los cauces del río,
3: de la comuna.
2: Ya.
3: Las autoridades están en conocimiento de todo el sistema, pero lamentablemente no se da abasto, ya que es una comuna bien amplia.
2: Ya, perfecto.
3: Entonces estamos optando por ayudar los vecinos.
2: Ya, entre los vecinos. Ajá. Sí. Ya, Juan Carlos, una situación que, bueno, ahí tenemos una complicación ya en torno a este frente de mal tiempo que está afectando acá a nuestra región y que está afectando también a nuestros vecinos, amigos ahí de Coihueco, ¿ah?
0: Justamente donde nos han llegado imágenes,
2: claro,
0: y la situación de lo que se está viviendo.
2: Revisando imágenes en este instante.
0: Evelyn, no sé si usted nos está escuchando ahí.
3: Sí, lo estamos
2: escuchando.
0: Bueno, lo importante es dar a conocer y hacer el llamado a la autoridad. Claro.

0: para tomar todo esto con mucha precaución, con mucho cuidado. Nosotros estamos ahora acá viendo las imágenes, nos han llegado imágenes a través de el WhatsApp de la radio y realmente se ve, yo diría, de emergencia todo lo que está sucediendo ahí en este sector, y queremos agradecer también la disponibilidad, el tiempo que se ha dado usted para poder comunicarse con nosotros y dar a conocer lo que están viviendo ahí en este sector.
1: Así es, lamentablemente tenemos inconveniente ahí con un poste, pero ¿ya? Agradecer a don Jorge Bacaro, que siempre está dispuesto y disponible en el sector, ya le va a dar pronta solución a todo.
0: Qué bueno.
1: También voy a enviar algunas imágenes de lo que se está viviendo acá en mi sector, para poder difundirlo.
0: Claro, entre más imágenes e información tengamos, mucho mejor, para así poder ir también utilizando nuestras redes sociales y ir informando, compartiendo lo que se está viviendo en este sector. Así es que le queremos agradecer el hecho de que se haya comunicado con nosotros a esta hora de la tarde acá en vivo e indirecto a través de Radio Cariñosa.
1: No, muchísimas gracias a ustedes también por hacer visible todo lo que se está viviendo, sobre todo en las zonas rurales más apartadas de la ciudad, donde se complica muchísimo,
0: claro,
1: la situación, sectores que viven cercanos a canales, a ríos, que en estas circunstancias sufren muchísimo.
0: Por supuesto. Usted tiene, me imagino, familia también, niños chicos, tiene adultos mayores dentro de su familia que están siendo afectados también.
1: En mi familia, por suerte, no, pero sí en el sector. Como ya presidente de la Junta de Vecinos, debo estar ahí al lado de las personas.
0: Claro, que por supuesto. Evelyn, le deseamos lo mejor, esperar que todo esto amaine un poco, como dicen por ahí, para dar una tregua, y en caso de cualquier cosa, igual nosotros vamos a estar muy atentos a lo que acontece, así que toda información indudablemente es bienvenida, ya sea en este instante, luego en el programa que viene en vivo y en directo. Agradeceríamos ahí que pudiera estarnos informando, por favor.
1: Por supuesto, ahí vamos a estar en contacto el resto de la tarde y le voy a enviar también algunas imágenes.
0: Muy bien, pues. Muchas gracias, Evelyn. Muy amable.
1: Hasta luego.
0: Hasta luego, Evelyn.
2: La voz de la problemática a nivel de comunas, que no es la primera oportunidad que la escuchamos.
0: Así es, Juan Carlos.
2: Lamentablemente no es la primera oportunidad. Usted dirá, pero es que la situación está difícil. Claro que está difícil. Si estamos viviendo un sistema frontal, si no estamos con 35 grados de temperatura.
0: Claro.
2: ¿Le estamos pasando mal? Claro que le estamos pasando mal. Pero, como bien dice usted, salimos adelante y eso es lo principal.
0: Así es, Juan Carlos. Vamos a agradecer a todos ustedes también que nos acompañaron en sesión de noticias de Radio Cariñosa. Quédese en la sintonía de la 921 y dentro de todo esperar que tengamos una muy buena tarde.
2: Muchas gracias por la sintonía.

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0: ¿Qué hora es, cariñosa?
1: Son las 2 de la tarde. Un minuto.
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Muy, muy buenas tardes, queridos auditores. Muy buenas tardes, bienvenidos a aquí en Confianza. Y bueno, hoy más que nunca viene como anillo al dedo el dicho al mal tiempo buena cara. Es difícil, sí, yo lo entiendo y me uno y voy a ser solidario con aquellas personas que por la inclemencia del tiempo están pasando un poco mal, pero de aquí vamos a hacer la mejor de las fuerzas, el mejor ánimo, las mejores reflexiones para enfrentar estos días que están un poco complicados. Pero aquí en Confianza, más que nunca tenemos que tener confianza y tener también fe, esperanza, ánimo para seguir adelante sabiendo que después de la tormenta siempre... Bueno, lo que a veces hemos reflexionado juntos, o ahora está todo nublado, ¿verdad?, en nuestro Chillán, pero allá más arriba de las nubes hay un sol que está esperando que se disipen las nubes. Así mismo pasa en la vida, y la vida es más o menos similar. A veces se nos nubla todo, vienen problemas, vienen lluvias y tormentas que arrecian nuestra vida, pero de alguna forma va a disiparse todo aquello y va a venir la fe, la esperanza, el ánimo, la solución a todo. Así que aquí, en Confianza, le damos la más cordial bienvenida y la mejor música, como siempre, para seguir compartiendo.

Wow, la lluvia tiene algo especial. Tiene una forma muy especial de enseñarnos la lluvia, ¿pensado en eso? No cae para arruinar el día primero, no. No cae para hacer daño, sino para recordarnos, creo yo, que la naturaleza también necesita renovarse. A través de la lluvia pasa eso. Y en la vida de las personas, tú y yo, todos nosotros somos más o menos parecidos. Porque hay días grises, hay momentos de tristeza, de preocupaciones que parecen que son interminables. A mí me da, siempre desde niño me ha dado esa idea de que cuando comienza a llover como que uno siente que no va a parar nunca, que el viento va a seguir. Pero no es así. A veces también hay días que parecen interminables, pero así como después de la lluvia el aire se siente más limpio y el cielo vuelve a despejarse, después de las dificultades, querido amigo y amiga, también llegan tiempos mejores. Sí, es probable que hoy estés complicado, que estés pasando un momento de dificultad, problemas de salud, problemas económicos, en fin. Pero sabes, si hoy la vida parece nublada, quiero invitarte a que no pierdas la esperanza, de todo corazón. Que tengas confianza, sí, en confianza, porque ninguna lluvia dura para siempre. Y detrás de cada nube siempre hay un sol esperando poder volver a brillar. Eso lo comentamos siempre. Así que si hoy las cosas están delicadas, complicadas, quiero que sepas que va a venir un día de sol y que el sol va a volver a brillar en tu vida y que de nuevo va a volver una primavera y que te va a hacer sonreír y que te va a dar aliento para seguir viviendo junto a tu familia, con tus proyectos, tus metas, tus sueños, porque sí, todo pasa, así como la lluvia, así como la próxima semana veremos de nuevo el sol y va a servir para algo, para que broten nuevamente las flores, se rieguen los campos y los pozos vuelvan a tener agua. Así también en la vida va a volver el momento bueno, el momento de la bonanza.

Ahí estaba la Thalía con su seducción. Sí, bueno, hoy es un día para reflexionar. Vas a tener la oportunidad de estar en casita, de estar en familia, y es bueno compartir en familia, ¿sí? A veces, con todo esto de la tecnología, los niños se pasan mucho tiempo en las redes sociales, en fin, con los celulares, y he visto niños pequeñitos con los celulares. Que, bueno, es bueno, es una herramienta preciosísima, pero no te olvides que es bueno estar en familia, compartir, conversar, ese diálogo lindo que se forma en la familia cuando se comparte una taza de té, en fin. Aprovecha estos días de lluvia, si haces alguna sopaipillita por ahí, háganlo en familia, compartan. Es tan precioso eso. Yo recuerdo de niño cuando nos sentábamos alrededor de un brasero, y sabes que los niños se acuerdan mucho de eso. Los hijos a veces no se acuerdan de los regalos caros, ni de los viajes largos, se acuerdan de los momentos en familia. Así es que les quiero motivar para que este fin de semana, que va a ser un poco largo, porque mañana es feriado ya, y muchos no van a trabajar tampoco el viernes probablemente, y van a haber días de lluvia, días para estar juntitos, días para decirse lo mucho que se aman. ¿Qué les parece? Una motivación de aquí, de su amigo Alexis Esteban, para que en confianza usted pueda compartir y aprovechar este tiempo. Aprovechen la estufita, el carbón, en fin, una cocina leña. Oye, eso es tan rico, es calor verdadero de hogar. Eso es verdadero calor de hogar, el compartir, el conversar. El poderse mirar cara a cara, mirarse a los ojos, es algo invalorable. ¿A ti te gusta cuando estás conversando y la persona, que tu interlocutor, enciende el celular o se pone a conversar por celular? ¿Qué te pasa? Todos decimos, oye, pero poneme atención. Entonces imagínese lo importante que es conversar, sobre todo con los hijos, con los más pequeñitos, que están aprendiendo y que lo que hacen es porque lo aprenden.

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1: 11 grados, 8 décimas.
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que te quiero morir. ¿Cómo será eso, querer a morir? O sea, se está muriendo de amor este muchacho. Hoy, bueno, si hoy estás sin fuerzas, yo voy a dejar de lado las malas noticias y quiero hacerte la tarde alegre. Sí, que te alegres, sí, que te animes y que sepas que las fuerzas no son las mismas, pero tienen más hoy día después de haber ensayado la vida. Hoy no te rindas, todos tenemos días en que el camino parece muy largo y las preocupaciones pesan más de la cuenta. ¿A quién no le ha pasado? Si a todos nos pasa igual, sobre todo en este tiempo que estamos a medio año, que ya estamos viendo con otros ojos el resto del año. Entonces, pero recuerda, no necesitas correr, solo seguir avanzando. Cada pequeño pasito, si eso también va contando, confía en que las dificultades pasan, las heridas sanan y siempre existe una nueva oportunidad para comenzar. Así que les voy a invitar que así dentro del alma pueda usted levantar la mirada y que no deje que un mal momento defina tu historia. No, lo mejor de este día es que puedes estar todavía en esperanza y caminar así a paso firme, porque la vida siempre recompensa a quienes incluso con el corazón cansado deciden seguir adelante. Si llegaste hasta aquí hoy día es porque ya eres un campeón. Una reflexión que alguna vez ha venido a mi mente es: oye, desde el día en que mamá y papá fecundaron aquel óvulo, aquel huevito que se convirtió en ti, ya eres campeón, porque dejaste millones atrás. Así que hoy día manos a la obra, porque podemos, y vamos a seguir siendo verdaderos campeones.

Es tan importante dar gracias. Oye, ¿y cómo te lo voy a demostrar? Me estaba meditando cómo poder compartir con ustedes lo importante que es dar gracias. Cuando usted hace un favor, cuando usted hace una baratía, cuando usted hace algo por alguien y esa persona no le da las gracias, ¿qué dice usted? Por último, me podría haber dado las gracias, ¿sí o no? Entonces, es la misma cosa que ocurre con este universo, en la vida en general. Cuando usted protesta, echa a perder todo. Seguramente tienes alguna dificultad. Todos tenemos un cascajo en el zapato, ¿sí? Todos saben, a cada uno sabe dónde le metemos el zapato. Todos tenemos una muelita, como decía un amigo mío. Todos tenemos una muelita que nos hace recordar que no somos infalibles, que no somos perfectos, que no somos superhéroes. Todos tenemos un lado en donde nos damos cuenta de nuestra debilidad. Tú probablemente veas a tu vecino, a tu amigo o a tu pariente que, entre comillas, está todo perfecto. Pero no siempre es así. Todos llevan una carga, todos tienen que cargar un peso, y unos mayores que otros, pero uno no puede decir, no, es que a él le va mejor, o porque a él le va tan bien. No, todos llevamos algo en la vida, cada uno sabe lo que tiene que... Cada uno tiene que aprender a matar su piojo, como dicen, ¿verdad? Entonces, demos gracias por lo que hoy somos, por lo que hoy tenemos, y vas a ver que cuando te acostumbras a esto, yo, la verdad que esto que comparto en general es mi propia vivencia, ¿eh? No estoy recetando un remedio para los pies y yo tengo callos, no, yo lo hago y ¿sabes? Parece que lo dije el otro día, pero a los pies de mi cama tengo un papel que dice agradecer. Y cuando abro los ojos es lo que hago. Y parece que cuando agradezco se disipan las dificultades. Parece que tengo más ánimo. Te lo comparto porque estoy en confianza con ustedes. Y de seguro que si lo empiezas a practicar, algo bueno va a comenzar a suceder. Así que hoy agradezcamos, aunque esté un poco nublado.

Sí, estamos en confianza. Estaba pensando en las personas que hoy tienen un proyecto, que van a comenzar de cero o que van a comenzar un negocio. Bueno, personalmente he comenzado muchos negocios, muchas empresas, o micro o pequeñas empresas, pequeños negocios. En algunas le he acertado, en otras no tanto. Pero para usted que está comenzando, que tiene esperanza, como dice la canción de Cortina, que es Color Esperanza, estaba pensando en eso, en la gente que hoy está postulando un trabajo. Estoy pensando en las personas que están buscando trabajo, que ni siquiera todavía postulan, o que están confeccionando un currículum para poder postular. Mira, y si estás comenzando de cero, eso no significa haber fracasado, porque significa que tienes el valor de escribir una nueva página cuando la anterior ya no te representa tanto o no te representa lo que eres, en fin, y estás buscando un nuevo camino, una nueva opción. La vida siempre nos ofrece la posibilidad de comenzar de nuevo, de levantarnos de nuevo. Y en eso también quiero ser empático con aquellos, porque muchas veces he quedado literalmente con una mano adelante y una atrás. Y bueno, pero me he vuelto a levantar de un error o de un día difícil, me he vuelto a parar de nuevo. Lo importante no es cuántas veces tengas que comenzar, sino las ganas con las que vuelves a intentarlo. Y sabes, no importa la edad que tengas, no, a veces, porque nunca es tarde para cambiar el rumbo o recuperar un sueño o volver a creer en uno mismo. Cada nuevo comienzo trae consigo una nueva oportunidad, la oportunidad de hacer las cosas mejor. Así que a usted, querido amigo y amiga, que ya a lo mejor pinta canas, que a lo mejor ya le duelen los huesos con el frío, que a lo mejor, no sé, tiene que cuidarse por un resfrío, tal vez tiene miedo a una enfermedad, en fin, o le tienes miedo a la altura, o en fin, alguna cosa de esas, soy empático en decirte que te entiendo perfectamente, que no te desanimes. A ti puedes volver a empezar, no le temas a los nuevos comienzos. A veces el primer paso hacia una vida mejor empieza con la sencilla decisión de volver a intentarlo. Y ¿sabes qué? No hay peor diligencia que la que no se hace. Es mejor intentarlo y no pasar la vida entera pensando, es probable que si lo hubiera hecho me habría ido bien. Así que tal vez es una locura, tal vez es una idea loca, tal vez te dicen, oye, ¿cómo se te ocurre si hay tanto de eso? Pero ¿sabes qué? Si haces bien la pega, si haces bien lo que haces y si amas lo que haces, como hoy en la mañana, que ojalá me encantaría que estuviera el conductor de la micro en la que me vine. ¿Sabes? Subí a la micro en la mañana y me encuentro con un verdadero personaje, un señor que voy subiendo y me dice, muy buenos días, bienvenido. Y lo miré, ¿sabes qué? Se notaba que el tipo hacía con amor lo que hacía. Y luego, cuando bajaban las personas, él se despedía y le decía, chao, que le vaya bien, que tenga un lindo día, gracias. Y me paré a conversar con él y le dije, me encantaría alguna vez hacerte una entrevista. Un tipo excepcional, como muchos de nuestros amigos que manejan, que conducen una micro, un colectivo, un camión, en fin. Oye, a la gente se le nota cuando hace algo bueno, cuando hace algo que ama. Entonces, si tú haces ese proyecto, ese sueño, con amor, aunque estés en medio de la selva, escucha bien, aunque estés en medio de la selva, si haces bien lo que haces, la gente irá por ti, irá a comprarte, te va a pedir que le hagas el trabajo. Por lo tanto, no pierdas la esperanza. Comenzar de cero siempre es bueno. Y desde aquí, ya se nos está yendo la hora, pero desde aquí, en confianza quiero decirte, sin importar los años, sin importar las tantas fuerzas que tengas, pero si tienes el ánimo de comenzar de nuevo, hazlo. Ponte de pie, anda a hacer esa diligencia, golpea esa puerta, usa ese teléfono que te dieron, llama a la persona que te dijeron y hazlo con fe, hazlo con ánimo. Y de seguro que un día me vas a llamar y me vas a decir, oye, caramba, que tenías razón. Así que vamos adelante, vamos a un tema musical. Yo me comienzo a despedir, nos encontramos de nuevo el viernes ya, porque mañana es feriado. El viernes de nuevo aquí en Confianza a las 2 de la tarde. Como siempre digo, un abrazo grande, que Dios los bendiga, que la pasen súper bien. Y estamos en contacto, como siempre, en Confianza.

Alexis Esteban se despide por hoy, pero no te preocupes, pronto nos volveremos a encontrar en una próxima edición de En Confianza, a través de Cariñosa FM, ritmo y sabor a tu corazón.

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1: Son las 2 de la tarde, 57 minutos.
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1: 12 grados, 3 décimas.
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0: Son las 3 de la tarde, 55 minutos.
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4: En tu radio cariñosa, ya estamos listos y dispuestos para darte en el gusto. Así es, porque a partir de este momento, Bitoco Fuentes y su lámpara mágica comienzan a regalar canciones en la número 1. Toma tu teléfono, ponte cómodo y marca ahora el 222-0488. 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
5: El

0: tal? ¿Cómo están? Buenas, pero muy buenas tardes. Bienvenidos, bienvenidas a esta edición del Que la Pide y la Consigue. ¿Cómo están? ¿Cómo está esta jornada? ¿Cómo estuvo la mañana? ¿Estuvo bien? Impecable, ¿cierto? Muy bien, vamos a comenzar de forma inmediata con muy buenas canciones. Recuerda, tus solicitados también los puedes hacer a través de nuestro WhatsApp, más 56 422 2204 88. Saludamos a ustedes, también a nuestros auspiciadores, a cada uno de quienes ya están conectados con nosotros, también a través de la www.radiocarinosa.cl. Muy bien, vamos a comenzar con muy buena música. Los solicitados ya comienzan a sonar aquí. Aquí comenzamos, señoras y señores. El que la pide, la consigue.
1: No

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1: Así es, señoras y señores, el que la pide la consigue. 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
1: 12 grados, 6 décimas.
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1: El que la pide la consigue en vivo y directo en esta tarde bastante lluviosa en nuestra ciudad de Chillán. Tenemos lluvia, lluvia y más lluvia en nuestra ciudad. 16:40, estamos en vivo a través de la cariñosa, la que le pone todo el ritmo y el mejor sabor en tu corazoncito con temas solicitados a esta hora de la tarde. Nos quedamos con Los Ángeles Azules y Emilia. Esto dice, perdonarte para qué, para nuestra amiga Francisca que está en sintonía.

16:44. Tus solicitados a esta hora de la tarde, sonando fuerte aquí en la número uno del sur de Chile. Para Cristóbal, que está en sintonía, quiere escuchar Los Peregrinos del Amor con la carretera 1.

Tarde para compartir buenas canciones a tus solicitados a través de La Cariñosa. Hoy está lloviendo copiosamente en nuestra ciudad de Chillán. Bastante fuerte a momentos. Nuestra región de Ñuble con este temporal que ya estaba obviamente anunciado y está en su pleno apogeo hasta ahora de la tarde. Muy bien, son las 16:49, 16:49. En esta tarde nuestros auditores también se comunican conmigo a través de la número 1 del sur de Chile. Nuestros auditores también a esta hora solicitando temitas musicales, solicitando un temita. ¿Cuál? De Rodrigo Tapari, ¿no? Rodrigo Tapari. Ok. Ya sonando para ustedes aquí en la número 1 del sur de Chile. 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

Nuestros auditores a esta hora comunicándose conmigo a través de nuestro WhatsApp, más 56 42 2 22 04 88. 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Continuamos disfrutando de más canciones, buenas alternativas para quedarse con nosotros. ¿Qué es usted por acá, Pulpito Mix? Ah, con solicitados. ¿Qué solicitados tenemos a esta hora de la tarde? A ver. ¿Qué temitas tenemos a esta hora? Algo de Noche de Brujas. Muy bien. Esto dice: Me gusta todo de ti.

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1: ¿Qué hora es, cariñosa?
2: Son las 5 de la tarde, 2 minutos.
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1: Continuamos en vivo a través de la cariñosa de Chillán. Senapred declaró alerta amarilla por crecida para la comuna de Coihueco, en la región de Ñuble, luego de que la estación hidrométrica del río Niblinto registrara un aumento de caudal hasta el umbral amarillo. Así, esta medida ya se tomó a través de Senapred por la alerta crecida Evita, sector del río Niblinto, en la comuna de Coihueco. O sea que está en ojos de Senapred también el río Niblinto por crecidas. Y eso, lamentablemente, se va a dar en muchos sectores, en muchas comunas, con la crecida de ríos, con toda esta cantidad de agua que está cayendo en este instante en nuestra región de Ñuble. Sistema frontal que también va rumbo hacia la región metropolitana. Ya hay fuertes vientos, seguro que se reporta a esta hora en la región metropolitana.

Carlos Ramón, eso decía, gotitas de lluvia. Estamos en vivo a través de la cariñosa de Chillán con nuestras canciones, nuestros solicitados a esta hora. 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Oye, qué buena. 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
2: 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Estamos en vivo a través de la cariñosa de Chillán. Nuestros auditores se comunican conmigo a través de la número uno del sur de Chile. Por acá, hola Radio Cariñosa, soy Jimmy de Cerro Navia, Santiago. Y con familia en Chillán, mira qué bien, saludos para Jimmy. ¿Será posible escuchar la canción El Préstamo de Maluma? Pero obvio que sí, amigo. Saludos para mi familia de Chillán y mi primo Alexis Rivas, que escucha la radio arriba del vehículo. Mira qué bueno. Así que le mandamos un saludito grande. Y para nuestro amigo, que está en sintonía, para Jimmy, directamente desde Cerro Navia, Santiago. Ahí nos escuchan. ¡Qué buena! Pronto va tu temita musical, amigo.

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1: Agrupación Marilyn, qué buen tema. Buenos temas de agrupación Marilyn. A esta hora de la tarde, recordando algunos temitas por acá, solicitados a través de la número uno del sur de Chile. ¿Qué tenemos por aquí? 25 de julio. ¿Qué hay un 25 de julio, amigo? Un gran bingo solidario. Vamos con esto. A ver. Déjame expresar un poquito el afiche que me envían por acá los chiquillos. Vamos sacando un poquito acá. Que la IA hace afiches bonitos, pero son bastante invasivos con las letras. Gran bingo bailable solidario a beneficio de Carolina Canales. Se va a realizar, ¿cuándo? El día 25 de julio en el gimnasio municipal de San Miguel. Mira qué bueno, un saludo grande para toda la gente linda de San Miguel. Desde las 17 horas todos a acompañar entonces a Carolina Canales, que se va a realizar este gran beneficio para ella. Así que ustedes también pueden pasarlo muy bien, disfrutar con el gran bailable y con artistas presentes. El ranchero de Ñuble, va a estar presente Estrella Díaz, Francisco el Llanero, y adivinen quién va a estar animando ahí. ¿Quién va a estar animando? Obvio, ahí nuestro buen amigo Iván Alexis. Es que esto se va a realizar, reitero, el día 25 de julio, el gimnasio municipal de San Miguel, para que toda la gente vaya a colaborar, para que vaya a ganar bonitos premios en este gran bingo solidario. Premios hay muchísimos, desde las 17 horas. Además, yo creo que va a haber venta. ¿No dice por acá si hay venta de cositas ricas, o paipilla, todas esas cositas ricas, o no? Yo creo que sí, pues, obvio que va a haber todas esas cositas ricas para poder disfrutar. Y mientras estamos jugando al bingo, comimos algunas cositas ricas. Hay una sopa y pillita, una empanada. ¡Oh, qué cosa más buena! Así que no hay problema. Oye, al amigo que me envió esto, para vender más cositas ahí en la... ¿Sí? Ya, po. ¿Y la adhesión del cartón? ¿Dice por acá o no? Espérame. Es que estoy desmenuzando el... Desmenuzando acá el afiche. Valor 3.000 pesitos. Valor 3.000 pesos. Está, pero va súper bien. Se puede llevar bonitos premios. Gentileza de este gran bingo solidario para Carolina. Así que todo a apoyar a Carolina, chiquillo. Vamos, que se puede. Los amigos de San Miguel apoyando a Carolina. Me parece, pero muy, muy bien. Nuestros auditores se comunican conmigo a través del WhatsApp. ¿Cómo dice el pulpito?
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1: Claro que sí, nuestro WhatsApp totalmente habilitado, con lluviecita aquí en Chillán. La lluvia cae, cae. Buenas tardes.
2: Hola, Vitoquito, ¿cómo estás?
1: Bien.
2: ¿Me pillas para la onza? Hoy quedaron deliciosas con zapallo. Te quiero pedir un favorcito, si me puedes poner la canción Hoy he despertado, de Down.
1: Hoy he despertado.
2: Si no se le da mucha molestia.
1: Ya, pues, amiga, no hay problema. No hay problema, te la buscamos de inmediato, amiga, y te la enviamos, ¿ya? Para que queden ricas a sus papillas con zapallo. Oh, quedan amarillitas las papillas con zapallo. Un manjar. Y con mayonesita o con mostaza, mucho mejor. Saludos para nuestros auditores que están en sintonía. Cerro Navia presente. Esto dice El Préstamo junto a Maluma.
3: Mira, Chan, sube un poquito ahí el micrófono. Le tengo que decir un par de cosas que ella no quiere escuchar.

La carretera 2 ahí estaba presente a través de la cariñosa de Chillán para México lindo y querido. Ahí está mi buena amiga Lucy desde México, así que le envío un saludito grande para México. Aquí en Chile, contemporal, amiga. Ya le contaba en forma interna a nuestra amiga Lucy. Contemporal. Eso sí, viento no está fuerte acá en Chillán en este instante, por lo menos. No tenemos viento fuerte. Pero sí, la lluvia ha estado bastante copiosa durante el transcurso de todo el día. No ha cesado, no ha parado ningún poquito, sino que a minutos, con menos intensidad, pero ha continuado la lluvia. Cantidad de milímetros que también se esperaban para el día de hoy y también mañana. Así que aquí estamos con harta agüita, que nos hacía falta. Es verdad, hacía falta harta agüita. Entonces, aquí estamos disfrutando de momento. Mientras no nos traiga algunas consecuencias, anegamiento en San Carlos, teníamos algunos anegamientos en algunas calles debido a un canal que había cerca de una población. Eso me informan también a esta hora de la tarde. Chillán todavía, por lo menos, no tengo ningún reporte de que esté con problemas. Si alguien está en sintonía y alguien nos quiere comentar cómo está su sector, también lo puede hacer para tener un conocimiento qué está sucediendo también con esta lluvia aquí en nuestra ciudad de Chillán. Saludos para México lindo y querido, para nuestra amiga Lucy que está en sintonía nuestra. Así que un abrazo grande, grande, grande también para usted, amiga. Aquí en la 92.1 le entregamos también la música a nuestra amiga Lucy, le enviamos la carretera para ella, para México. Hoy una amiga dice por acá que fue a hacer dieta en este tiempo. Pero ¿para qué hace dieta en este tiempo? Se pierde todos los manjares de la vida. Se pierde la sopa y pilla, se pierde los calzones rotos, se pierde las sopa y pillas pasadas, los picarones, se pierde todo. Usted tiene que comenzar a hacer la dieta en el mes de agosto, amiga. Junio, julio, usted tiene que disfrutar y darle rienda suelta nomás a los ricos gustos, amigo. No se va a estar privando de comerse una rica sopa y pillita, ¿no? Así que le mandamos un saludito grande ahí para nuestra amiga Margarita. Perdiéndose los manjares de esta vida, amiga, por Dios. Oye, saludos para nuestros auditores y auditoras en sintonía, solicitando temitas musicales. Esto dice Down, Rack Me Ken. Suena aquí en la 92.1. Solicitados.

0: Mambo Kings. 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
2: 17:43. Voy a regalar hoy día junto a Manuel Telet, pero después de esta tanda comercial tenemos regalito para ustedes.

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1: 12 grados, 5 décimas.
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0: Alcanzamos, pero obvio que alcanzamos, ¿por qué no? Oye, quiero regalar, porque como estamos con lo que es este Frente Mal Tiempo y todo ello, quiero regalar un obsequio, gentileza de Manolete Tele del día de hoy. Y ustedes solo tienen que participar de forma automática. A ver, ¿qué nos va a regalar Manolete Tele del día de hoy? A ver si podemos escucharlo, mi buen amigo. ¿Está por ahí en sintonía, no? Ok. A ver, ¿qué me dice Manolete Tele del día de hoy? ¿Qué vamos a regalar, señoras y señores? ¿Qué vamos a regalar? ¡Aló!
1: Hola, hola, Vito Quito, ¿cómo estamos? Buenas tardes
0: por acá,
1: Manolete.
0: Manolete.
1: Oiga, hoy día con lluvia, toda la semana con lluvia. Hoy día vamos a tener concurso, amigo Vito Quito. Y vamos a regalar un kit de emergencia.
0: ¡Kit de emergencia!
1: Muy bueno ahora para la emergencia, muy, muy bueno. Así que para todos nuestros auditores, auditoras, muchas gracias por la preferencia, por todo. Y recordarles que aquí tenemos hasta artículos para la emergencia.
0: Uh-huh, sí, señor.
1: Así que para que vayas a verlo a nuestros tres locales. Y vamos a regalar para hoy día un kit de emergencia.
0: ¡Eso!
1: Chaito, Vitoquito, buenas tardes.
0: Un abrazo grande, amigo.
1: Chaito, hasta luego. Gracias a todos.
0: Gracias, Manolete. Grande Manolete. Vamos a regalar un kit de emergencia. Usted solo tiene que enviarme a nuestro WhatsApp más 56 42 22 04 88. Solo tiene que enviarme la palabra "yo quiero el kit de emergencia" con su nombre y su apellido. Yo quiero el kit de emergencia, gentileza de Manolete Ledo. Desde ahora ya, yo quiero el kit de emergencia con su nombre y con su apellido, y ya estará participando para ganarse este bonito premio, gentileza de Manolete Ledo. Desde ahora ya.

Esa es la palabra que tienen que enviarme para que puedan ganar premio. Yo quiero el kit de emergencia. Vamos a regalar un kit de emergencia, gentileza de Manolete LED. Con su nombre y apellido, por favor, vamos.

0: Hola, buenas tardes.
1: Buenas tardes.
0: Yo quiero un kit de emergencia de Manuel Etelet. Hilda Torres.
1: Hilda Torres.
0: Gracias.
1: De nada. ¿Quién se quiere ganar un kit de emergencia?
2: Hola, mi toquito.
1: Hola.
2: Por acá Camila Pinilla.
1: ¿Cómo estás,
2: yo,
1: Camila?
2: Quiero un kit de emergencia de Manuel Etelet.
1: Sufriré por ti. Yo quiero el kit de emergencia, es la frase que tienen que enviarme. Y vamos a regalar un kit de emergencia, gentileza de Manolete. Yo quiero el kit de emergencia. ¡Aló!
3: Buenas tardes, mi rey.
1: Buenas, buenas.
3: Yo quiero el kit de emergencia de Manolete Le. Luchito Riquelme, por
1: Luchito,
3: acá.
1: Luchito. Yo quiero el kit de emergencia. Nombre y apellido.
4: Hola, mi toquito.
1: Hola.
4: Yo quiero ganarme el kit de emergencia.
1: ¡Déjale!
4: José Tomás Pinilla.
1: ¡Eso! José Tomás.
5: Hola, mi toquito.
1: Hola, amiga.
5: Yo quiero participar y quiero ganarme el kit de emergencia que regala Manolete Led.
1: Déjale.
5: Gracias, Yolanda Rodríguez.
1: Yolandita Rodríguez. Saluditos grandes para nuestra amiga Yolandita que está a esta hora en sintonía. Oye, yo quiero el kit de emergencia. Así de fácil, así de simple. No nos voy a complicar la vida con este temporal, chiquillos. ¡No! ¡Aló!
6: Yo quiero el kit de emergencia de Manolete Led. Manuel Umaña.
1: ¡Eso, gracias. Manolito! Yo quiero el kit de emergencia.
7: Yo quiero el kit de emergencia de Manolete Led. Ariela Quesada.
1: ¡Eso! ¡Santo, vamos todos a bailar! ¡Aló!
8: Yo quiero el kit de emergencia que va a dar Manolete Led. Fui yo y María Inés Ponte, para que esta lluvia va a estar súper buena el kit de emergencia.
1: Está buenísimo, amiga, buenísimo.
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1: Me puso color la mía. Me puso talento. 18 con un minuto. Vamos, vamos, vamos, vamos, vamos. Yo quiero el kit de emergencia.
9: Mi nombre es José Pinilla. José, yo Pinilla. Quiero ganarme el kit de emergencia de Manolete Led.
1: Bien, José.
8: Yo quiero el kit de emergencia de Manolete Led. Julián Hernández.
1: Julián Hernández.
10: Hola, mi toquito. Yo quiero ganarme el kit de emergencia de Manolete Led.
1: Déjale.
10: Elizabeth Figueroa.
1: Elizabeth Figueroa. Saltando, saltando.
11: Buenas tardes.
1: Buenas tardes.
11: Yo quiero el kit de emergencia de Manolete Led.
1: Ajá.
11: Lucila Galás.
1: Lucila. Levantando las manos.
12: Hola, mi toquito aquí transportando abones. Yo quiero el kit de emergencia de Manolete Led.
1: Oye, Pablo Ortega. Vamos, Pablo, ¿cómo repartiendo Ramones? No.

0: repartiendo a mis buenos amigos que están a esta hora conmigo. Te vamos a colgar de donde más te duela, oye.
1: Yo quiero un kit de emergencia, María Serna.
0: María Serna. Feliz vaya, aló.
2: Hola, hola, buenas tardes.
0: Buenas tardes.
2: Yo quiero el kit de emergencia, Marcelo Barra.
0: Yo quiero el kit de emergencia.
3: Hola, hola, buenas tardes.
0: Buenas tardes. Marito.
3: Yo quiero el kit de emergencia de Manolete Led. Patricio Cortés por aquí.
0: Patricio Cortés se quiere ganar el kit de emergencia.
4: Hola, ¿cómo estás? Yo quiero ganarme el kit de emergencia de Manolete Led. Elisa Gutiérrez participando.
5: Yo quiero ganarme el kit de emergencia que regala Manolete Led. María Ortiz.
0: María Ortiz.
5: Gracias.
0: Yo quiero ganarme el kit de emergencia también.
6: Hola, yo quiero el kit de emergencia de Manolete Led. Bárbara Celedón.
7: Yo quiero ganarme el kit de emergencia de Manolete Led. Rosa Riquero.
8: Hola, yo quiero el kit de emergencia de Manolete Led.

0: Buenas tardes, mi toquito, ¿cómo estás?
1: ¿Qué tal, qué tal?
0: El kit de emergencia de Manolete.
1: Déjale.
0: San Ignacio.
1: Saludos.
0: Para que me lo gane, porque hoy día se corta la luz.
1: Porque hoy día se corta la luz.

0: Yo quiero el kit de emergencia. Me lo puedo ganar yo, ¿no?
1: Hola, yo me quiero ganar el kit de emergencia de Manolete León.
0: Ah, qué pena.
1: Ignacio Guerra.
0: Qué pena, Ignacio, me lo gané yo ya. Me autoproclamé ganador el día de hoy, así que voy a buscar mi premio donde Manolete. Porque también se me va a cortar la luz la casa. Oye, nuestros auditores. Ahí está ahora en sintonía nuestra tarde de la número uno del sur de Chile. No, yo no puedo participar, chiquillos. Este premio son para ustedes, no puedo participar. ¿Te imaginas? Yo participo, me gano el premio. ¿No? Ganador, Vituco Fuente. ¿Eh? Estaría más arreglado que una cabecita de chancho esta cuestión. Ya, oye, ¿por acá?
2: Hola, yo quiero ganarme el kit de emergencia que regala Manolete Natalia Quesada.
0: Ok, amiga, ya, voy a hacer el sorteo de inmediato. Yo quiero el kit de emergencia. Mario, saludos grandes para Mario. Ya, vamos a ir con la tómbola electrónica. Sí, estamos listos ya. Si no va a llegar con cuna acá y me va a echar cantando con viento fresco me va a echar. Ya, escuchamos el tema por mientras, porque te coordinamos acá a los participantes y hacemos el sorteito, ¿ya?

0: Vamos con el sorteo. Sorteo, sorteo del kit de emergencia. Gentileza de Manolete LED. ¿Quién se lo lleva el día de hoy? ¿Quién no va a quedar oscuro hoy día? Ay, estoy diciendo que se va a cortar la energía. No, pero es por si acaso, porque uno siempre tiene que tener un kit de emergencia en la casita. Lo importante es tener el kit. Y lo importante es mantener el kit cargadito, sí. Porque hay gente que tiene los kits de emergencia, los tiene guardados. Y al momento que se le corta la energía. Uy, si yo tengo un kit de emergencia o tengo una linterna, ya, pues ando a cargar. Y la cuestión no tiene batería. Oye, pero ¿por qué no enciende? ¿Por qué no se me olvidó cargarla? No, tiene que estar aquí bien cargadito, recargadito. Ya, chiquillos, vamos al sorteo. Al sorteo. Fuera la música, por favor, porque ahora vamos a escuchar el redoble de tambores, señoras y señores. Y nuestra tómbola electrónica. ¿Quién será el ganador o ganadora del kit de emergencia? Gentileza de Manolete LED. Y es, señoras y señores, la señora o señorita Edith Fuentes. Edith Fuentes no es familiar mío, por si acaso, ¿ah? Que quede claro, no es familiar mío. Alcance de apellido nomás. No van a pensar que es familiar mío. Noche. Edith Fuentes se lleva el kit de emergencia, gentileza de Manolete LED. Edith, si está Edith, por favor, envíame un mensajito, alguna cosa por ahí. Edith Fuentes, si está en sintonía. Quiero decir que me gusta. Capaz que seamos primos lejanos, una de esas. Si está Edith Fuentes, se ganó el premio. ¿Está por ahí, amiga? Envíame un mensajito, alguna cosa, un dedo. Envíame alguna señal para saber que está ahí.
1: Tu belleza es incomparable.
0: No está.
1: Naturaleza fue.
0: Nos da señales de vida. Edith, ¿dónde estás, Edith?
1: Para estar siempre conmigo.
0: ¿Ah? ¿Dónde está Edith? Ya, vamos a buscarle a Edith entonces. Le vamos a comunicar que se ganó el premio. La cuestión, después me andan preguntando, oye, Vitoco, ¿quién se ganó el premio? Ya, chiquillos, un gran abrazo, se me cuidan. No puedo estar más al aire porque ya tengo que entregar el turno. Un abrazo enorme. Que tengan una jornada espectacular. Y nos encontramos el martes en una nueva edición del Que la Piedra Consigue. Me voy con día libre, chiquillo. Así que estén muy bien, cuídense mucho, ¿ya? Nos encontramos el martes. Si Dios así lo quiere, pórtense bien como buenos niños, como buenas niñas, que yo también trataré de hacer lo mismo. Hasta entonces, chao.

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0: ¿Qué hora es, cariñosa?
1: Son las 18 horas, 12 minutos.
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1: 12 grados, 7 décimas.
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1: Por acá, Domitú, para que no eche una manita ahí cuando lleguemos.

0: ¿Qué hora es, cariñosa?
1: Son las 19 horas, 8 minutos.
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1: 12 grados, 8 décimas.
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1: Son las 19 horas, 54 minutos.
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0: ¿Cómo están? Bienvenidos al trabajo de Todo Deportes. Iniciamos una nueva edición a través de la 92.1. Vamos a estar hoy día con todo lo que fue el compromiso de la victoria de Argentina sobre Inglaterra, dando paso a la gran final entre Trasandinos y España el próximo día domingo. El equipo de Scaloni, o el seleccionado de Scaloni, sumó 7 victorias consecutivas en lo que va del Mundial. También vamos a estar con todo el comentario de Ñublense, con nuestros colegas Marcelo Tapia, Germán Rojas y Juan Riquelme. Y vamos a estar con toda la información del básquetbol en la segunda parte de Todo Deportes. Hacemos la pausa y ya estamos de vuelta acá en la 92.1.
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